0: Las 7 y 4 minutos.
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1: Las 7 y 7 minutos.
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3: Las 7 y 13 minutos.
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0: 7 de la noche más 13 minutos, 7:13. ¿Qué tal, amigos de Verde Estéreo, la ecológica de Colombia? Tengan ustedes muy buenas noches.
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0: Iniciamos con Nocturnal Popular, hoy 24 de junio de 2026. Es un gusto acompañarlos con esta excelente programación. Mi nombre es Jesús Gómez y te acompaño a las 9 de la noche con Nocturnal Popular. Todas las canciones, todos los éxitos de ayer, de hoy y de siempre en esta linda programación para todos ustedes. Y desde ya activamos, habilitamos, todo listo en el 315-268-8961.
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0: para escucharlos también a ustedes,
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0: Nos llaman al contacto directo, el verde complaciente, 315-268-8961. Nos envían su mensaje vía WhatsApp, su mensaje de texto. Bueno, se escribe también a nuestro Messenger, Verde Estéreo, ahí en nuestra página de Facebook Live. Y la pasamos súper bien en esta noche del miércoles, mitad de semana.
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0: Y nos vamos desde allá con las canciones. Invitamos a Luisito Muñoz con su éxito. Si supieras. Bienvenidos, bienvenidas a Nocturnal Popular.

Señores, ahí pasa Jonales Castaño y su éxito Sin Sentimientos. Saludamos a todos los amigos en el barrio Arrayán con los éxitos de Jonales Castaño. Aquí está Dos Razones. Y Jonales Castaño estará el próximo 4 de julio aquí en la ciudad de Gualmatán. Nos aprestamos a vivir tremendo concierto con este gran artista. Saludo espectacular para todos los amigos que nos escuchan en el Parque Bolívar, aquí en la ciudad de Gualmatán. Estamos saludando a toda la gente linda ahí en Surti Hogar.

0: En Nocturno el Popular pasa el Rey del Despecho, Darío Gómez Zapata, y pasa la canción Debiste Ser Más Sincera. Enviamos un saludo muy especial para todos los amigos en la ciudad de Ipiales, para quienes ya ingresan a la sintonía de Nocturno al Popular. Un abrazo gigante desde Verde Estéreo.
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0: Mucha atención, se arrenda finca para ganado en la vereda Simón Bolívar, municipio del Contadero. Consta de 7 hectáreas. Pueden escribir solicitando más información al WhatsApp 315-595-7166. 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También puede comunicarse con el 315-268-8961 de Verde Estéreo.
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0: Mucha atención, de oportunidad se vende excelente lote en la urbanización Villa Jardín en el municipio de Gualmatán, con una extensión de 6 metros de ancho por 12 de fondo, un sector tranquilo y de alta valorización, cuenta con todos los servicios básicos, listo para construir el proyecto de sus sueños. 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

7 de la noche, 41 minutos, 7 más 41. Seguimos programando éxitos. Si tú escoges las canciones a través del 315-268-8961. Aquí está el maestro Luis Alberto Posada. Avanzamos con esto que dice: Me tomas y me dejas.

Luisito Muñoz nuevamente en nuestra programación, y ese tema lo hace con Fernando Urbano. Ahí pasa la canción Tu Pasaje al Olvido. Las 7:48, escuchas Nocturnal Popular de Verde Estéreo. Mucha atención, la Administración Municipal de Gualmatán, a través del enlace SISBEN y la Dirección Local de Salud, se permite informar a la comunidad la importancia de estar registrados dentro de la base SISBEN para poder acceder a los servicios de salud del régimen subsidiado y los diferentes beneficios de los programas sociales de prosperidad social, por lo que se recomienda mantener al día el registro válido de la encuesta. Asimismo, se cita a las personas o informantes de las personas que se relacionan a continuación acercarse a la oficina del SISBEN ubicada en el primer piso de la sede 2 de la Alcaldía Municipal para definir y actualizar la información correspondiente y de esta manera evitar que haya inconvenientes con la prestación del servicio de salud del régimen subsidiado. Llevar consigo copia del documento de identidad. El listado es el siguiente: Rosero, Dorali, Marisela, Jiménez, Mayama, Diomedes, Alirio, Benavides, Usamá, John Jairo, Rojas, Vázquez, Jaime, Armando, Morán, Diego, Alejandro, Lara, Martínez, Cristian, David, Campaña, Rosero, Lucy, Marlene, Arteaga, Vallejo, Germán, Felipe, Chamorro, Palacios, Soy la Gloria de María, Ortega, Arciniegas, Miller, Albeiro, Vallejo, Yepes, Hernán Darío, Vallejo, Jiménez, Olga Nidia, Vallejo, Jiménez, Yadira Alexandra, Coral, Coral, Aníbal, Alexander, Cuayal, Kenguán, Miguel, Ángel, Ormaza, Mejía, María, Mayama, Castro, Luis Vicente, Melo, Yepes, Amanda, Milena, Molina, Tumbalá, Oscar, Orlando, Ortiz, Mayama, Héctor, Eduardo, Román, María, Dolores, Ortiz, Bernal, José, Neptalí, Lucero, Coral, Karen, Milena, Bagua, Pilamunga, Edison, Daniel, Melo, Yepes, Cristian, Santiago, Pogo, Morán, Edwin, Adrián, Morán, Harold, Alexander, Rosero, Lisbeth, Dayana, Lucero, Coral, Richard, Adolfo, Mafla, Moreno, Byron, Alejandro, Bagua, Pilamunga, Diana, Carolina, Zambrano, Fabián, Vicente, Rosero, Pizán, Johan, Sebastián, Quirós, Vallejo, Junior, Emilce, Guerra, Cultid, Richard, Rigoberto, Molina, Lara, Víctor, Hugo, Lara, Arciniegas, Marlene y Juliet, Vallejo, Jiménez, Ana Julia, Estacio, Vallejo, Amy, Giselle, Garreta, Molina, Jonathan, David, Chamorro, de Quiñones, Delfina, Montenegro, Pazmiño, Luz, Angélica, Alicia, Coral, Campaña, Karen, Juliana, Benavides, Vallejo, Jamie, Tatiana. Estaremos leyendo posteriormente más del listado para que se acerquen a la oficina del SISBEN.

0: Las 7 de la noche, 52 minutos, 7 más 52. Avanzamos con los éxitos musicales en Nocturnal Popular.
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0: Las 7:56.
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0: en la ecológica. 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

0: Disfrutando de todos los éxitos de la música popular en la programación de las noches con Verde Estéreo. Bueno, y hacemos doble impacto con este gran artista, Jesse Uribe, en esa gran versión de estas dos canciones. Aquí está la canción Una Noche Más. Saludo muy especial a quienes nos escuchan en el Contadero Nariño. Siempre con nosotros en Nocturnal Popular.
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5: Las 8 de la noche más 17 minutos, 8 más 17. Mucha atención, urgente, hogar San José de Ipiales hace un llamado urgente a la solidaridad para abastecer alimentos o la alimentación de adultos o mayores. 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Bomberos voluntarios de Gualmatán hacen un llamado a toda la comunidad para apoyar nuestros ancianitos del hogar San José. Ellos nos necesitan en estos momentos difíciles. De parte de Bomberos Gualmatán, vamos a recoger las ayudas hasta sus viviendas para luego llevarlas hasta el hogar San José. Líneas donde se puede comunicar: emergencias 315-708-3622. 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

0: 8 de la noche, 19 minutos, tiempo para avanzar, tiempo para continuar con más éxitos de la música popular.
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0: Invitamos al señor Segundo Rosero y hacemos doble impacto con ese gran artista ecuatoriano. En primera instancia, aquí está la canción Ojos Negros.

0: Escuchamos a Luis Alberto Posada y esa canción la hacía con su hijo Tavo Cardona. Continuamos con más éxitos aquí en Nocturnal Popular.
1: 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Ya que estamos acá apartados, ¿por qué no viene y me toca un tema de esos que me gustan a mí, aguardientosos?
2: Papi, claro que sí.
1: Venga, pues, y me lo suena mi parcero. No. Ese es muy sabroso, pero debe un tramacazo.
0: Bueno, y es esa canción con Juan Macano. Esa es la versión de este gran artista de la canción Adiós.

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0: Y escuchamos a dos grandes artistas de la música en Colombia. El señorazo Luis Alfonso. Y esa canción la hace con Eder Vargas. La versión remix de la canción Después del Adiós.
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0: 8 de la noche, 40 minutos. Saludo cordial para todos los amigos que nos escuchan en San Francisco. José María Hernández, municipio de Pupiales. 8:40, tiempo para avanzar con más música, más éxitos en Nocturno Popular.
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0: Como lo dijo.
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0: Sí, señores, estamos en todas partes. Somos la ecológica de Colombia. Bueno, llega la información. Importante, mucha atención. En cumplimiento de lo establecido en el artículo 36 de la ley 2166 de 2021 y de acuerdo con el calendario electoral para la elección de los organismos de acción comunal en todos sus grados para el año 2026, me permito convocar a los delegados de las Juntas de Acción Comunal afiliadas a la Asociación de Juntas de Acción Comunal del municipio de Gualmatán a una reunión extraordinaria con el fin de conformar el Tribunal de Garantías Electoral, organismo encargado de velar por la transparencia, imparcialidad y legalidad del proceso electoral de Asojuntas. Fecha 25 de junio de 2026, hora 4:30 de la tarde, lugar Auditorio Casa de la Cultura, primer piso. Se recuerda que conforme al calendario electoral vigente, la conformación del Tribunal de Garantías para las Asociaciones de Juntas de Acción Comunal deberá efectuarse a más tardar el 25 de junio de 2026, en preparación de las elecciones previstas para el 26 de julio de 2026. Agradecemos su puntual asistencia y participación en este importante proceso. Atentamente, Albeiro Vallejo, presidente de Asojuntas Guaymatán. Nuri Cecilia Terán, secretaria Asojuntas de

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0: Escuchamos a Andrés Franco, el agropecuario, con su éxito, Año y Medio. Vamos a hacer doble impacto con este gran artista para saludar a todos los amigos en el municipio de Córdoba.
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0: Un saludo especial allá en Córdoba para Franklin Cuarán y para Viviana y Mariluz Ortega, escuchando Nocturnal Popular a todo volumen. Bueno, aquí está la canción, o la versión de el agropecuario Andrés Franco, de la canción Tenía que suceder.
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0: Esta es la mejor música para estar así.
1: Relajado.
2: 8:56. Continuamos con Nocturnal Popular, saludando a todos los amigos en Puerres. En especial el saludo para quienes nos escuchan ahí en el Villar de Teresa, Parque Principal de Puerres. Invitamos al señor Hernán Gómez, que estará el próximo 4 de julio aquí en la ciudad de Gualmatán. Aquí está el tema Yo no soy juego de nadie. Hernán Gómez, el hombre de la cantina.
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Muy buena canción esta con Hernán Gómez. Yo no soy juego de nadie, se titula este tema. Finalizamos ya con nuestra programación a 9 de la noche en punto. Llegando ya a la parte final entonces, un gusto acompañarlos. Mi nombre es Jesús Gómez. El día de mañana nuevamente estaremos con ustedes con otra versión más de Nocturnal Popular. Finalizamos con Juan Carlos Hurtado, el popular andariego. Para saludar a todos los amigos allá en Santa Brígida, municipio de Córdoba. La vida es una sola, se titula esta canción. Para todos, una feliz noche.

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0: las 6 y 19 minutos.
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0: las 6:38.
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0: las 6:57.
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0: las 7 y 12 minutos.
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0: Las 7 y 19 minutos.
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0: decirle a toda nuestra gente linda de esta hermosa región, los invito para que recapacitemos, nos pongamos una mano en el corazón y cuidemos más nuestra naturaleza, tanta belleza que tenemos en nuestra patria Colombia. Muchas bendiciones a ustedes, queridísimos amigos y queridísimos oyentes de Verde Estéreo. Con todo cariño se nos dijo Luis Alberto Posada. Un abracito, bendiciones.
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0: Las 7 y 26 minutos.
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0: Entre las principales amenazas para el oso de anteojos se encuentran la pérdida y fragmentación de su hábitat debido a la construcción de carreteras para la colonización, la destrucción de bosques para cultivos ilegales de coca y amapola y la colonización de páramos para cría de ganado. La cacería furtiva, ya que la sola eliminación de un oso de anteojos puede tener un impacto muy importante en poblaciones que tan solo albergan un número reducido de individuos. 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
1: Las 8 y 3 minutos.
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4: Oyentes de Verde Estéreo 104.3, marca el tiempo en Colombia a las 8 de la mañana con 8 minutos. En este jueves 25 de junio del año 2026, el día de hoy estaremos acompañándolos a través de este espacio musical, el Expreso Musical de la Mañana, reemplazando a nuestro compañero Omar Benavides, la voz amable de la radio. Con mucho gusto compartiremos con todos ustedes hasta las 11 en punto de la mañana, con todas las informaciones importantes, datos, información, entretenimiento, buena música. Así que desde ya los invitamos para que ustedes formen de esta programación de la mañana e interactúen con nosotros a través de la radioestación. Está activo, está disponible el WhatsApp de la radio, el 1315-268-8961. Hoy amanece una nueva oportunidad para avanzar, para aprender y agradecer. Cada día trae consigo la posibilidad de comenzar un nuevo día, de corregir errores, de perseguir nuestros sueños y de valorar las bendiciones que nos rodea. No importa cuán difícil haya sido el camino el día de ayer, lo verdaderamente importante es la actitud con la que decidimos enfrentar este nuevo día. Levántate con fe, trabaja con entusiasmo y camina con la certeza de que cada esfuerzo tiene su recompensa. Que esta mañana esté llena de bastante energía positiva, pensamientos optimistas y muchas razones para sonreír. Recuerda que las grandes metas se alcanzan paso a paso y que cada pequeño avance cuenta. Les deseamos a todos ustedes una jornada productiva, tranquila y llena de muchos éxitos. Que Dios ilumine sus caminos, fortalezca sus corazones y los acompañe en cada día de sus labores. Así que mucho ánimo, porque hoy puede ser un gran día si tú decides hacerlo especial. Feliz mañana y bendiciones para todos. Es el mensaje del Expreso Musical. Vamos avanzando e iniciando con las buenas canciones. Vamos por aquí a invitar a Andrés Cavas. Este buen éxito, este ritmo sabroso titulado Mi Bombón. Bienvenidos.

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0: Bueno, y aquí estamos escuchando la canción titulada Hoy de Valentino Merlo. Ya son las 8 de la mañana con 17 minutos, escuchando los buenos éxitos, las diferentes canciones a través de la radio estación Verde Stereo 104.3 y el Expreso Musical de la Mañana.
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0: Mucha atención, se arrienda finca para ganado en la vereda Simón Bolívar del municipio del Contadero. Consta de 7 hectáreas. Pueden escribir solicitando mayor información a través del siguiente WhatsApp, el número 315-595-7166. Repetimos, 315-595-7166. También puede comunicarse con el teléfono de esta radioestación al 315-268-8961. Hay los interesados en arrendar finca para ganado en la vereda Simón Bolívar, municipio del Contadero, consta de 7 hectáreas.

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Esta reunión se lleva a cabo el día de hoy, 25 de junio, a las 4:30 de la tarde en el auditorio de la Casa de la Cultura, primer piso. Se recuerda que conforme al calendario electoral vigente, la conformación del Tribunal de Garantías para las Asociaciones de Juntas de Acción Comunal deberán efectuarse a más tardar el día 25 de junio del 2026, en preparación para las elecciones previstas para el 26 de julio del año en curso. Hay esta invitación cordial por parte de Lucas Albeiro Vallejo, presidente Asojuntas de Hualmatán, junto con Nuri Cecilia Terán, secretaria Asojuntas de Hualmatán.

Muchas gracias. El saludo, el mensaje cordial desde el barrio José María Hernández, a quienes en la mañana escuchan el acompañamiento respectivo de la Ecológica de Colombia, Verde Estéreo. Vamos activándonos con las diferentes canciones. Viene por aquí este tema titulado Quiéreme.

0: Y activados con lo mejor de la salsa en esta hora de la mañana. Aquí estamos escuchando esa buena canción titulada Siento, interpretada por Héctor Lavoe. Esa canción fue lanzada en el año de 1988 como parte del álbum Bamboleo de la Fania All Star. Bueno, y también pues Héctor Lavoe, conocido como el cantante de los cantantes, fue un icónico cantautor y productor puertorriqueño, como un pilar fundamental de la salsa. Triunfó globalmente en los años 70 junto a Willie Colón y en solitario a través de Fania Records, marcando la historia de la música latina con un estilo inigualable. Hoy escuchando la canción titulada Siento.
1: Son bonitas.
0: Una pequeña pauta comercial para todos ustedes.
2: Las 8 y 31 minutos.
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estamos llevándoles esta muy buena canción de Arriba Orquesta junto a Gerardo Morán y este Pasacalle. Muy bueno para seguirlo disfrutando en esta hora de la mañana, en este jueves, antes al fin de semana. 8 de la mañana con 40 minutos, un abracito cordial para toda la gente bonita que a esta hora de la mañana nos sintoniza desde el barrio Puente Hermosa, aquí en nuestro municipio. Un abrazo cordial para ustedes. Ya viene también la mejor canción de Mateo Castro, titulada Tu Novela. La tenemos lista por acá a través de la parrilla de programación. Bueno, resaltando también un poquito de las fechas, en este 25 de junio se celebra el Día Mundial del Antitaurino, una efeméride dedicada a promover la erradicación de la práctica de la tauromaquia y el maltrato animal, que se celebra actualmente en varios países del mundo. Diversas organizaciones se unen a esta jornada para exigir la abolición de las corridas de toros mediante el establecimiento de leyes que prohíban esta actividad, instando a las personas a que no acudan a estos espectáculos taurinos. Se trata de generar conciencia en la población acerca del maltrato a que son sometidos los toros y novillos. Las corridas de toros no son un evento cultural, ni mucho menos un entretenimiento. Representan una actividad de crueldad, tortura para estos animalitos. La tauromaquia, una práctica bastante cruel. Prácticamente es una antigua tradición que surgió en la península ibérica en el siglo XII bajo el poder del catolicismo. Consiste en el sacrificio a un toro.

o novillo ocasionado por el enfrentamiento con el torero en una plaza de toros o ruedo. Para ellos utilizan una espada, jabalinas y una gran capa para desviar la atención del animal. En esta práctica cruel e innecesaria, los animales son estresados durante su traslado, siendo lacerados, acuchillados y cercenados durante el evento o espectáculo taurino. Por muchos años, la tauromaquia ha causado la muerte de miles de toros en el mundo. Es por ello que con la celebración del Día Mundial Antitaurino se pretende sensibilizar, crear conciencia ante esta modalidad tan violenta. Bueno, algunos datos curiosos también. Algunos datos curiosos de la tauromaquia. ¿Sabías que la palabra tauromaquia proviene del término griego que significa toro y lucha? A los aficionados a la tauromaquia se les denomina taurinos y a los contrapartidarios de esta tradición se les llama antitaurinos. México posee el ruedo, infraestructura taurina más grande del mundo, con una capacidad para 60.000 espectadores. Bueno, ¿y cómo podemos celebrar este Día Mundial? La mejor manera de celebrar este Día Mundial es no apoyar o no asistir a espectáculos taurinos. También pueden participar en las actividades programadas por las organizaciones defensoras de animales. Hay que compartir información bastante útil, información interesante sobre el Día Mundial Antitaurino en redes sociales sobre todo. Nunca olviden el hashtag, etiquetarlo muy bien, el Día Mundial Antitaurino, para brindar bastante información relevante y poder llegar con esta sensibilización. Vamos conectándonos también con estas invitaciones que traemos para todos ustedes. Mucha atención, el Hogar San José de Ipiales, donde actualmente se atiende a 90 adultos mayores, hizo un llamado a la comunidad para fortalecer el abastecimiento de alimentos básicos destinados a su nutrición diaria. Según se informó desde la institución, la papa, uno de los productos fundamentales en la alimentación de los residentes, se encuentra a niveles bajos de inventario, lo que genera preocupación frente a la preparación de los alimentos cotidianos. Ante esta situación, el hogar solicitó el apoyo solidario de la ciudadanía, invitando a realizar donaciones de papa y otros alimentos no perecederos que contribuyan a garantizar una alimentación adecuada para los adultos mayores que allí residen. Los bomberos voluntarios del municipio de Hualmatán hacen un llamado a toda la comunidad para apoyar a nuestros ancianitos del Hogar San José. Ellos nos necesitan en estos momentos difíciles. Así que de parte de los bomberos van a recoger sus ayudas hasta sus viviendas para luego ser llevadas hasta el Hogar San José. Si usted quiere hacer parte de esa labor, quiere apoyar a los ancianitos con alimentos, pues usted se puede comunicar con la línea de emergencias de los bomberos de Hualmatán a través del número 315-708-3622. Con el comando también se puede comunicar al 315-274-2951, con la secretaria de igual forma al 1317-281-3167. Si no vivo para servir, no sirvo para vivir.

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1: 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Los éxitos de tu radio suenan aquí en Verde Estéreo y el espacio del Expreso Musical de la Mañana. La canción titulada Tu Novela, de Mateo Casas.

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Tu amor, aquí está esa muy buena canción titulada Un poquito. Este es uno de los mayores éxitos de la cantante venezolana Diavena, lanzado a finales de los años 80 e incluida formalmente en su discografía de principios de los años 90. Esa canción se consolidó como un himno del merengue y el tecno merengue. Hablando un poquito de esa canción, su significado, su estilo, su mensaje, la letra es una expresión vibrante y bastante sincera sobre el anhelo del amor y el afecto. Transmite la necesidad de un poco de cariño para llenar vacíos emocionales. En cuanto al estilo, musicalmente se caracteriza por el ritmo contagioso del merengue bailable, con los toques electrónicos y sintetizadores típicos del tecno merengue. Y en cuanto al mensaje de este tema musical, lejos de pedir grandes promesas o juramentos eternos, la letra pide un poquito de tu amor. Esta repetición enfatiza la humildad y la sencillez de su petición, demostrando que incluso una pequeña dosis de afecto puede tener un impacto tan significativo. Esa canción, estos éxitos de los años 80, los años 90, de Diavena, esta cantante venezolana, aquí está el éxito titulada Un poquito. Viene a continuación la canción Viviré lo mío. Aquí está esta muy buena interpretación musical de Joan Sebastián.

0: Bueno, y acabamos de escuchar una de las más bonitas canciones de Joan Sebastián. Esa canción titulada Viviré lo mío. Este es uno de los poderosos himnos de autenticidad y resiliencia del cantautor mexicano Joan Sebastián. La canción fue estrenada en el año 2006 como parte de su exitoso álbum Más allá del sol. Celebra la libertad de vivir la vida bajo los propios términos, superando las adversidades y haciendo oídos sordos a las críticas ajenas. Simplemente, como dice la canción, viviré lo mío. 9 de la mañana, 00 minutos.
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2: Las 8 y 58 minutos.
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Bueno, y aquí estamos escuchando a Vilma Palma e Vampiros. Esta canción, Voy a Vos, esta icónica banda argentina de rock y pop latino. Mucha atención, la Junta de Fiesteros del Niño Jesús del año 2026 de la parroquia Nuestra Señora de Rosario del municipio de Hualmatán. Queremos invitar respetuosamente a los fiesteros a colocarse a paz y salvo con la cuota correspondiente hasta el día 30 de junio del año 2026 como fecha límite para poder participar en el sorteo de las veladas de la imagen del Niño Jesús. Invitamos a quienes tengan pagos pendientes ponerse al día lo antes posible y así asegurar su participación en esta hermosa tradición de fe y devoción. La reunión para el sorteo se llevará a cabo el día 5 de julio del año en curso a partir de las 11 de la mañana en el templo parroquial. Esperamos contar con su asistencia y puntualidad. Para mayor información pueden comunicarse con la señorita tesorera Liliana Benavides a su teléfono, el número 316-621-3262. Que el Niño Jesús bendiga a sus familias e ilumine siempre su caminar. Este comunicado lo transmite Cristian Daniel Cuarán Ormaza, presidente Junta de Fiesteros Niño Jesús, año 2026.

La Administración Municipal de Hualmatán, a través del enlace SISBEN y la Dirección Local de Salud, se permite informar a la comunidad la importancia de estar registrados dentro de la base del SISBEN para poder acceder a los servicios de salud del régimen subsidiado y a los diferentes beneficios de los programas sociales de prosperidad social, por lo que se recomienda mantener al día el registro válido de la encuesta. Asimismo, se cita a las personas o informantes de las personas que se mencionan a continuación acercarse a la oficina de SISBEN, ubicado en el primer piso de la sede 2 de la Alcaldía Municipal, para definir y actualizar la información correspondiente y de esa manera evitar que haya inconvenientes con la prestación con el servicio de salud del régimen subsidiado. Llevar consigo copia del documento de identidad. Las siguientes personas son Rosero Dorali Marisela, Jiménez Mayama Diomedes Alirio, Benavides Usamá John Jairo, Rojas Vázquez Jaime Armando, Morán Diego Alejandro, Lara Martínez Cristian David, Campaña Rosero Lucy Marleni, Arteaga Vallejo Germán Felipe, Chamorro Palacios Soy la Gloria de María, Ortega Arciniegas Miller Albeiro, Vallejo Yepes Hernán Darío, Vallejo Jiménez Olga Nidia, Vallejo Jiménez Yadira Alexandra, Coral Coral Aníbal Alexander, Cuayal Kenguán Miguel Ángel, Ormaza Mejía María, Mayama Castro Luis Vicente, Melo Yepes Amanda Milena, Molina Tunuala Oscar Orlando, Ortiz Mayama Héctor Eduardo, Román María Dolores, Ortiz Bernal José Neptali, Lucero Coral Karen Milena, Bagua Pilamunga Edison Daniel, Melo Yepes Cristian Santiago, Pogo Morán Edwin Adrián, Morán Harold Alexander, Rosero Lilibet de Dayana, Lucero Coral Richard Adolfo, Mafla Moreno Byron Alejandro, Bagua Pilamunga Diana Carolina, Zambrano Fabián Vicente, Rosero Pizane Johan Sebastián, Quiroz Vallejo Junior Emilsen, Guerra Cultid Richard Rigoberto, Molina Lara Víctor Hugo, Lara Arciniegas Marilyn Juliet, Vallejo Jiménez Ana Julia, Estacio Vallejo Amy Gisei, Palacios Benavides David Fernando, Garreta Molina Jonathan David, Chamorro de Quiñones Delfina, Montenegro Pazmiño Luz Angélica Alicia, Coral Campaña Karen Juliana, Benavides Vallejo Jamie Tatiana. Hasta ahí con este primer listado respectivo de las personas que se las requiere en la oficina del SISBEN para que puedan actualizar su información.

Vamos a avanzar esta programación, este acompañamiento musical con la canción de Manrique y su furia Matecaña. Vuelve a mí, se titula la siguiente canción.

Y con los mejores éxitos, los buenos recuerdos del vallenato, belleza en brujo con la buena canción Cosas de la Vida.

Damos continuidad al respectivo listado que tenemos por acá de las personas que se las necesita en la oficina del SISBEN para definir y actualizar información correspondiente y de esa manera evitar que haya inconvenientes con la prestación con el servicio de salud de régimen subsidiado. Así que las siguientes personas llevar consigo copia del documento de identidad. Se hace llamado a Reyes Santa Cruz, Wilson Andrés, Yamalima María Lisset, Chamorro Martínez Diana Carolina, Yepes Jurado Wilmar Andrés, Ceballos Campaña Erika Vanessa, Mejía Erazo Daniel Alexander, Espinosa Pérez Johan Schneider, Guasput Ibarra Dani Andrés, Narváez Coral Henry Daniel, Quiñones Muñoz William Alejandro, Villa Yamá, Darwin Armando, Espinosa Arteaga, David Sebastián, Chamorro Mafla, Carlos Johnny, Zambrano Usamá, Giselle Idali, Campaña Arteaga, Herman Darío, Usamá, Iván Edilberto, Usamá Ricardo Germán, Reyes Wilson Erney, Ortega Cuásquer Víctor Hugo, Arciniegas Doris Milena, Anaguano Ortega Jesús Adelmo, Revelo Mayama Rosario Nidia del Carmen, Santa Cruz Rosero Melissa Brigitte, Santa Cruz Rosero Johan Albeiro, Santa Cruz Rosero Luis Felipe, Kenguan Narváez Nixo Olmedo, Peralta Revelo Solange Lisset, Santa Cruz Moreno Luis Antonio, Benavides Jiménez Javier Antonio, Coral Efraín Eduardo, Muñoz Ibarra Dionisio Sigifredo, Morán Medina Jason Ariel, Jiménez Goyes Jenny del Carmen, Vallejo Yepes Mario Alexander, Estacio Hernández Adrián Santiago. Ahí con este respectivo segundo listado que tenemos por acá en los estudios de Verde Estéreo. En cumplimiento de lo establecido en el artículo 36 de la ley 2166 del 2021 y de acuerdo con el calendario electoral para la elección de los organismos de acción comunal en todos sus grados para el año 2026, se permiten convocar a los delegados de las juntas de acción comunal afiliadas a la Asociación de Juntas de Acción Comunal del municipio a una reunión extraordinaria con el fin de conformar el Tribunal de Garantías Electoral, organismo encargado de velar por la transparencia, imparcialidad y legalidad del proceso electoral de asojuntas. Esta reunión se lleva a cabo el día de hoy, 25 de junio, a partir de las 4:30 de la tarde en el auditorio de la Casa de la Cultura, primer piso. Se recuerda que conforme al calendario electoral vigente, la conformación del Tribunal de Garantías para las Asociaciones de Juntas de Acción Comunal deberán efectuarse a más tardar el día 25 de junio del año 2026 en preparación de las elecciones previstas para el día 26 de julio del año 2026. Este comunicado lo extiende Lucas Albeiro Vallejo, presidente Asojuntas de Hualmatán, junto con Nuri Cecilia Terán, secretaria Asojuntas de Hualmatán.

lo mejor de la cumbia. Nos activamos con lo mejor de la cumbia en esta mañana. Esta canción titulada Ven a Bailar y la hace Fénix de Fuego. La escuchas aquí en el Expreso Musical de la Mañana.

0: Las 9:29.
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Estamos con lo mejor de la música tropical colombiana. El combo de las estrellas. 9 de la mañana con 36 minutos. Vamos con las invitaciones respectivas para todos ustedes. La Administración Municipal de Hualmatán está invitando a toda la comunidad a participar de una gran jornada de integración, deporte y emprendimiento. Este domingo.

delicias más elaborados por manos gualmatenses. Apoyar lo nuestro es construir un municipio más fuerte, solidario y próspero. Así que no olviden esta invitación especial para el día domingo 28 de junio en el Parque Bolívar desde las 8 de la mañana. Los esperamos para compartir en familia una jornada llena de deporte, tradición y emprendimiento. Vamos a darle continuidad también al tercer listado por acá de las personas que se las necesita en la oficina del SISBEN para que puedan actualizar sus diferentes datos. Usama Kitiaquez, Vanessa Esmeralda, Caicedo Villa, Carlos David, León Pérez, Esteban Camilo, León Pérez, Michelle Alejandra, Santa Cruz, Arrocero, Lisbeth Estefanía, Guerra, Ábata, Jessica Marcela, Ábata, Erazo, Alexandra Patricia, Mueces, Cadena, Carlos Esteban, Espinosa Narváez, Digna Isabel, Chamorro Zambrano, Teresa de Jesús, Estacio Hernández, Sandra Lorena, Coral Usamá, Luis Alfonso, Coral Tarapuez, José Arley, Coral Usamá, Ricardo Alirio, Quiroz Cruz, Eder Baldomero, Coral Campaña, Kevin Andrés, Jiménez Rodríguez, Eider Andrés, Jiménez Vega, Ingrid Daniela, Jiménez Vega, Caterín Michel, Erazo Coral, Sara Sofía, Illescas Ceballos, Amelia Alexandra, Estacio Hernández, Laura Sofía, Mafla Pila, Karen Estefanía, Mafla Pila, Jenny Fernanda, Campos Vallejo, Víctor Manuel, Pérez Benavides, Mariluz, Benavides Espinosa, Jefferson Andrés, Chamorro Jiménez, Rafael Delfina, Quiroz Carvajal, José Bolívar y Vallejo Vallejo, Luis Everardo. Se los requiere entonces en la oficina del SISBEN. Por favor, llevar la copia de la cédula para gestionar la solicitud de encuesta del SISBEN. Este comunicado por parte de Oficina SISBEN del municipio de Gualmatar.

0: Nos habían solicitado también alguito de la balada rítmica en esta mañana. Por supuesto que sí. Les vamos a ir ubicando ese éxito de Jimmy Churiboga. Una canción titulada Jamás y es el estilo rítmico en la balada.
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0: 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Bueno, aquí estamos escuchando también este grupo titulado Extra, el grupo Extra. Y pues aquí estamos fusionando también los éxitos, las diferentes canciones, géneros musicales, la cual es la bachata. En Par de Serio 104.3, ubicando las mejores canciones, llevándoles el mejor acompañamiento respectivo a todos ustedes.
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0: A nuestros amigos oyentes que nos escuchan laborando el campo. Un abrazo cordial para ustedes, la gente del comercio, aquí en Gualmatán, diferentes municipios vecinos, en sus tiendas, en sus graneros, ahí atendiendo a la clientela de la mejor manera, a la gente que nos escucha y labora y trabaja también en la oficina, conectados con la radio estación, a la gente que nos lleva sobre ruedas por las diferentes vías de Colombia y todo el mundo entero. ¿Por qué nos decían una cancioncita al estilo de Señora Cumbia? Sí, señor, es Señora Cumbia Orquesta, ¿no? Por acá ya la tengo lista, preparada y le tengo pues el éxito titulado El Aguajal en la cumbia. En cumbia orquesta, ¿no? Sobre todo la cumbia. Aquí estamos pues esperando que sea esa la canción que nos habían previsto, nos habían solicitado a través de la radio estación. Seguimos con ese acompañamiento respectivo hasta las 11 en punto de la mañana a través de este acompañamiento del Expreso Musical. Son las 9 de la mañana con 49 minutos. Verde Stereo 104.3 te acompaña. Aquí suena lo mejor de la cumbia.

complementamos esa canción, la vamos a complementar con el éxito Cumbia de Ovejas de La Onda Latina. Así que cada canción de cumbia guarda historias de amor, de pueblo, de fiesta, de identidad. La música que acompaña reuniones familiares, festividades populares y momentos inolvidables, manteniéndose vigentes a través del tiempo, gracias a su capacidad de renovarse sin perder su esencia. La cumbia suena siempre en diferentes eventos y suena bastante bien con ese estilo rítmico, ese estilo con bastante swing. Y aquí hoy suena en Verde Stereo, La Onda Latina.

Vamos ahí con esa buena canción, vamos ahí con este excelente tema musical de la Onda Latina, Cumbia de Ovejas. 9:59 a.m, ya casi entramos a la última hora de acompañamiento de El Expreso Musical de la Mañana. Vamos con estas invitaciones que traemos para ustedes. 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Así que sobre todo pues en estas fiestas, ¿no? 145 años de vida político-administrativa de Gualmatán, hay que asegurar bastante el vehículo, hay que asegurar bastante la motocicleta. Los dueños de lo ajeno pues están muy activos últimamente, ¿no? Asimismo las casitas, no hay que dejarlas solas, hay que dejarlas recomendadas, que le eche, como se dice coloquialmente en nuestro lenguaje, un vistazo por ahí a los vecinos, a los que quedan de al lado. La gente que prácticamente pues en las noches atiende las diferentes actividades de la Semana de la Cultura, a estar muy atentos con sus viviendas, con sus vehículos también, a dejar súper asegurados y sobre todo pues más seguro que un parqueadero, ¿no? Ahí está este llamado por parte de la Alcaldía Municipal de Gualmatán. La mañana con un minuto, vamos cambiándole un poquito el género musical de este jueves, de este acompañamiento respectivo, y por acá esta canción titulado No Me Digas, de los Ajices de Sandoná, esta agrupación musical del departamento de Nariño, famosa por revitalizar el son sureño y la música andina. Esta agrupación fundada en diciembre del año 2003. Vamos a escuchar esta buena canción, No Me Digas.

0: 10 y 6 minutos.
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aquí estamos escuchando una de las buenas canciones de la agrupación Los Tupamaros, esta orquesta de música tropical bailable más emblemática de Colombia. Fue fundada en Bogotá en el año de 1976 por el maestro y músico payanés Fernando Jaramillo Paredes. La agrupación ha marcado generaciones con éxitos como La Nena y El Armadillo, y también uno de sus muy buenos temas, la que acabamos de escuchar, que se titula Adiós. Bueno, vamos recordándoles también esa invitación que tenemos para ustedes. Mucha atención. El Centro de Salud Señor de los Milagros S de Hualmatán está invitando cordialmente a toda la comunidad a participar en la audiencia pública de rendición de cuentas a la vigencia 2025. Este espacio tiene como propósito presentar los resultados de la gestión institucional, la ejecución de los recursos y las acciones desarrolladas para fortalecer la prestación de los servicios de salud en nuestro municipio. Asimismo, será un escenario de diálogo y participación ciudadana que permitirá compartir los logros alcanzados, escuchar las inquietudes de la comunidad y socializar los retos que seguimos asumiendo para brindar una salud humanizada y de calidad a todos nuestros usuarios. Se llevará a cabo el día viernes 26 de junio a partir de las 2:30 de la tarde en el auditorio de la Institución Educativa Técnica Promoción Social. La audiencia se realizará de manera presencial y contará con la transmisión en vivo a través de la emisora Verde Stereo y mediante Facebook Live a través de la página oficial de Facebook del Centro de Salud Señor de los Milagros S. Hualmatán. Así que les queda la invitación súper especial para todos quienes puedan asistir presencial, o si no, también pueden escucharlo a través de la radioestación, esta rendición de cuentas del Centro de Salud Señor de los Milagros año 2025. En cumplimiento de lo establecido en el artículo 36 de la ley 2166 del 2021 y de acuerdo con el calendario electoral para la elección de los organismos de elecciones comunales en todos los grados para el año 2026, se permiten convocar a los delegados de las Juntas de Acción Comunal afiliadas a la Asociación de Juntas de Acción Comunal del municipio a una reunión extraordinaria con el fin de conformar el Tribunal de Garantía Electoral, organismo encargado de velar por la transparencia, imparcialidad y legalidad del proceso electoral de Asojuntas. Esta reunión se lleva a cabo el día de hoy, jueves 25 de junio, a partir de las 4:30 de la tarde en el auditorio de la Casa de la Cultura, primer piso. Se recuerda que conforme al calendario electoral vigente, la conformación del Tribunal de Garantías para las Asociaciones de Juntas de Acción Comunal deberán efectuarse a más tardar hasta el día 25 de junio del año en curso, en preparación para las elecciones previstas para el día 26 de julio del año 2026. Este comunicado lo extiende Lucas Albeiro Vallejo, presidente Asojuntas de Hualmatán, junto con Nuri Cecilia Terán, secretaria Asojuntas Hualmatán.

0: Stereo en esta mañana te sigue brindando los mejores éxitos, buen acompañamiento respectivo en este jueves, antesala al fin de semana, con el mejor acompañamiento del Expreso Musical. Vamos por acá con una canción de Jonales Castaño, uno de los artistas que se estará presentando dentro de los 145 años de vida político-administrativa de Gualmatar.
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0: este
1: hay...
0: Este éxito titulado Hoy me emborracho. Saludo cordial para la gente que nos escuchan en los diferentes municipios. Ustedes también quienes están conectados a través de la página en internet www.verdestereo.com. Jonales Castaño, el rey del chupe.

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0: canción de Gilberto Santa Rosa, que está el tema musicado Conciencia. Este tema, lanzado en el año de 1991 como parte del éxito del álbum Perspectiva, compuesta por el reconocido cantautor Omar Alfano, y la canción es un clásico indiscutible de la salsa romántica que relata la lucha entre la razón y la pasión. Conciencia, esta buena canción a través de 104.3 Verde Estéreo.
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0: Bueno, vamos por aquí con esta información importante. Ensanar EPS SAS, en su compromiso continuo con la salud de sus afiliados y trabajadores, se permite informar a su despacho que el día viernes 26 de junio del presente año no habrá atención al usuario en nuestra sala del municipio de Hualmatán, ya que la funcionaria Mairene Ordóñez cuenta con el respectivo permiso para ausentarse de su sitio de trabajo. El día martes 30 de junio se retomará la atención en su horario habitual, de lunes a viernes, en horario de 7 de la mañana a 12 meridiano, en la tarde de 1:30 a 3 de la tarde. Dicho lo anterior, solicitamos su colaboración en notificar esa información a los usuarios en caso de que alguno de ellos acuda a su oficina. De igual manera, reiteramos que nuestros afiliados pueden tener asesoría e información con la EPS a través de sus diferentes canales de atención digital o a través de la línea nacional gratuita 601-705-5837 o a través del WhatsApp nacional, el 311-609-7426, o línea viruela símica y COVID al número 300-912-6639. 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

Vamos a escuchar una de las canciones de Américo y Olga Tañón. Esta fusión de esas dos excelentes voces en el título de su canción Basta Ya. 10:37 a.m. Aquí seguimos con este acompañamiento respectivo hasta las 11:00 a.m.

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los mejores éxitos, la cumbia de recuerdo. Aquí estamos ubicando este tema musical, cumbia morena. Ya viene a continuación lo mejor de El Buen Vallenato, Me Voy de Ti, del Binomio de Oro de América. También vamos a ver si ubicamos por ahí algo de Rafael Orozco. Esperamos alcanzar con esas notas musicales. Recordándoles a todos ustedes que se está llevando a cabo el pago del subsidio de renta ciudadana correspondiente al ciclo 3 del año 2026 hasta el día 6 de julio. El cobro se efectuará mediante Giro a través de su red y Supergiros, operadores autorizados a nivel nacional. En Hualmatán podrán reclamar su incentivo en los puntos correspondientes de Supergiros en horario de 8:30 de la mañana a 12 del mediodía, en la tarde de 2:30 a 5 de la tarde. Invitamos a todos los beneficiarios a acercarse oportunamente y hacer efectivo este importante apoyo económico. Bueno, también este comunicado, la Junta de Fiesteros del Niño Jesús del año 2026 de la parroquia Nuestra Señora de Rosario del municipio de Hualmatán, queremos invitar respetuosamente a los fiesteros a colocarse a paz y salvo con la cuota correspondiente hasta el día 30 de junio del año en curso, como fecha límite, para poder participar en el sorteo de las veladas de la imagen del Niño Jesús. Invitamos a quienes tengan pagos pendientes ponerse al día lo antes posible y así asegurar su participación en esta hermosa tradición de fe y devoción. La reunión para el sorteo se llevará a cabo el día 5 de julio del año en curso a partir de las 11 de la mañana en el templo parroquial. Esperamos contar con su asistencia y puntualidad. Para mayor información puede comunicarse con la señorita tesorera Liliana Benavides a través de su teléfono el 316-621-3262. Que el Niño Jesús bendiga a sus familias e ilumine siempre su caminar. Es el comunicado que extiende Cristian Daniel Cuarán Ormaza, presidente Junta de Fiesteros Niño Jesús año 2026. Reiteramos también por acá esta información en Sanar EPS ESA. En su compromiso continuo con la salud de sus afiliados y trabajadores, se permiten informar a su despacho que el día viernes 26 de junio, el día de mañana, no habrá atención al usuario en nuestra sala del municipio de Hualmatán, ya que la funcionaria Mayrene Ordóñez cuenta con el respectivo permiso para ausentarse de su sitio de trabajo. El día martes 30 de junio se retomará la atención en su horario habitual, de lunes a viernes en horario de 7 de la mañana a 12 meridiano, en la tarde de 1:30 a 3 de la tarde. Dicho lo anterior, solicitamos su colaboración en notificar prácticamente pues esta información para todos los usuarios en caso de que alguno de ellos acuda a la oficina. De igual manera, reiteramos que nuestros afiliados pueden tener asesoría e información con la EPS a través de sus diferentes canales de atención digital, a través de la línea nacional gratuita 601-705-5837 o también a través de la línea WhatsApp nacional 311-609-7426 o línea viruela símica y COVID al número 300-912-6639. Este es el comunicado que da a conocer canales de atención EMSANAR ESPESA.

Bueno, y así vamos finalizando este acompañamiento musical del Expreso Musical de esta mañana de jueves 25 de junio. Los invitamos para que ustedes sigan en el acompañamiento respectivo de Verde Estéreo 104.3. Después de las 11 de la mañana ya viene nuestro director Roger Vallejo con más de la información y más acompañamiento respectivo para todos nuestros radioescuchas. Les deseamos a ustedes un resto de día bonito, especial, fructífero en sus trabajos, sus labores, siempre colocándole toda la dedicación, todo el esfuerzo y todo el amor. Al final de la jornada, usted ya lo sabe, verá reflejado todo ese esfuerzo que usted le colocó a su trabajito y va prácticamente a sentirse bien satisfactorio de haber logrado lo que usted se propuso desde tempranas horas de la mañana. 10:55, vamos despidiéndonos con esa buena canción, el estilo del excelente vallenato, Me Voy de Ti, del Binomio de Oro de América. Con mucho gusto, quien los acompañó en esa mañana, mi nombre, Berta Mirama. Nos encontramos también en el horario de la tarde, a partir de las 4, a través del espacio radial Full Frecuencia. Chao, chao.

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buenos días oyentes de Verde Estéreo. Un saludo a todos ustedes en este jueves, hoy 25 de junio, ya finalizando este mes. Este mes, la mitad del año, 2026, la estamos finalizando. Estaríamos entrando en próximos días a la segunda mitad de este 2026. 11:07 minutos, les acompaña Roger Edison, gracias por la sintonía. Y los invitamos a seguir con nosotros, por supuesto, a seguir escuchando más canciones, más música y también algunas notas de interés. Gracias a todos ustedes por estar con Verde Estéreo, emitiendo desde el municipio de Hualmatán. Saludamos también a quienes nos escuchan a través de la internet, bajan audio por nuestro aplicativo, también por nuestra página web. Y muy pendientes del Mundial de Fútbol, ¿no? Muy pendientes del Mundial de Fútbol, siguen corriendo las fechas. Ya nos acercamos a los 16avos de final, ¿no? 16avos. Bueno, suena raro, pero es que esta vez fueron 48 equipos, son 48 equipos los que están participando. Bueno, se decidió que se recibiría una gran cantidad de jugadores, una gran cantidad de selecciones, ya que son tres países los que están a cargo del Mundial de Fútbol. Así que de esta fase, de la primera fase de eliminatoria, se pasaría a los 16avos de final. Colombia ya está clasificado, decíamos el día de anteayer tal vez. Así que pues ojalá gane con Portugal, pasaría como cabeza de serie. De lo contrario, ya tiene asegurado 6 puntos, 2 partidos jugados, 2 partidos ganados. El día de hoy, 25 de junio, a ver, veamos, por acá tenemos el cronograma. Hoy juega Curazao versus Costa de Marfil a las 3 p.m. A la misma hora, 3 p.m., juega Ecuador versus Alemania. Bueno, le toca un poquito duro al Ecuador, ¿no? Ecuador tiene que ganar ese partido versus a Alemania. Alemania es uno de los, siempre ha sido uno de los fuertes, siempre ha sido uno de los fuertes del mundo a nivel de fútbol. Así que ahí tenemos entonces, oyentes de Verde Estéreo, Ecuador versus Alemania a las 3 p.m. Ambos partidos, Curazao versus Costa de Marfil y Ecuador versus Alemania, es a las 3 de la tarde. Bueno, ahí hagámosle fuerza también a nuestros vecinos del Ecuador para ver si también pasan a segunda ronda, a los 16avos de final. Son las 11:10 minutos, oyentes de 104.3 Verde Estéreo. Ahí saludando a todos quienes están sintonizados con nosotros. Bueno, el día de hoy también a las 9 p.m. Turquía versus Estados Unidos. Turquía versus Estados Unidos. Y a la misma hora, 9 p.m., Paraguay versus Australia. Juegan el día de hoy. Paraguay versus Australia. También está bueno. El viernes mañana, Noruega versus Francia. También Senegal versus Irak. Bueno, Noruega versus Francia a las 2 de la tarde. Senegal versus Irak también a las 2 de la tarde. Cabo Verde versus Arabia Saudí a las 7 p.m. A la misma hora, Uruguay versus España. Buenísimo ese partido, ¿no? Y a las 10 p.m. Egipto versus Irán. Esa es la programación. Nuestra selección Colombia juega el sábado 27 de junio. Este sábado 27 de junio. Bueno, mañana en la noche también juega Nueva Zelanda versus Bélgica a las 10 p.m. Nueva Zelanda versus Bélgica. Y pasado mañana a las 6:30 p.m., bueno, ya adelantó un poco el horario, juega Colombia versus Portugal a las 6:30 p.m. Son las 11:12 minutos, oyentes de La Ecológica.

11:15, son las 11:15 minutos, oyentes de 104.3. Bueno, y adiós al Sisben, ¿no? Adiós al Sisben, así como lo escuchan. Así funcionará el nuevo llamado Registro Universal de Ingresos, que va a reemplazar al Sisben en un proceso de aproximadamente unos 2 años. Se calcula que en 2 años pasaremos del Sisben al Registro Universal de Ingresos, el 100% de la población. Un cambio con el que el gobierno busca modernizar el tema de los subsidios. A partir del 1 de julio, de este 1 de julio, comienza la implementación del RUI, R-U-I, un sistema basado en ingresos reales y datos administrativos que reemplazará gradualmente al Sisben durante los próximos 2 años, gradualmente. Esto será gradualmente, no va a ser de un día para otro, ¿no? Desde el 1 de julio comienza la implementación gradual del Registro Único de Ingresos RUI, una herramienta con la que el gobierno nacional busca cambiar la manera en que identifica a los potenciales beneficiarios de los subsidios y programas sociales. El nuevo sistema, que empezará con un piloto en Bogotá para luego expandirse al resto del país, reemplazará progresivamente al Sisben durante un periodo de transición de 2 años, aunque las autoridades aclararon que este cambio no implica la eliminación inmediata de ayudas estatales ni modificaciones automáticas para quienes actualmente reciben beneficios. Sí será un medidor, ¿no?, para este tipo de beneficios, para que llegue pues a la población más pobre de nuestro país. La puesta en marcha del RUI fue uno de los temas abordados durante un debate de control político en la Comisión Tercera Permanente de Hacienda y Crédito Público y en el Consejo de Bogotá, donde funcionarios explicaron los alcances de la nueva metodología y los ajustes que traerá para la focalización de los programas sociales. Según explicó el secretario de Planeación de Bogotá, Úrsula Ablanque Mejía, el Registro Universal de Ingresos integrará información previamente de 47 entidades públicas que cruzarán información, entre ellas la DIAN, la Registraduría Nacional, el Ministerio de Educación, etc. Con estos datos, con este cruce de información, el Estado podrá construir una actualización más precisa y más actualizada de las condiciones económicas de los hogares. La principal diferencia frente al Sisben es que el nuevo esquema dejará de depender principalmente de las encuestas y de la información suministrada por los ciudadanos que para apoyarse en sus registros administrativos oficiales. El objetivo es contar con datos más dinámicos, reducir las limitaciones de los sistemas basados en información autodeclarada. El RUI no definirá quién recibe subsidios, ¿no? Ya decíamos, será un indicador para la toma de decisiones. Ablanque Mejía explicó que el RUI funcionará como una herramienta de clasificación socioeconómica y de apoyo para la focalización de las ayudas, mientras que las decisiones sobre el ingreso, permanencia o salida de beneficiarios seguirá en manos de las entidades responsables a cargo de los programas sociales. Por esa razón, pues el Consejo de Bogotá enfatizó que la implementación del sistema no significa la desaparición de subsidios ni cambios inmediatos en los apoyos que actualmente reciben millones de personas. Pero de todas maneras, pues de acuerdo con los datos que se puedan presentar, se habla que cerca de unos 615.175 personas registrarían una clasificación superior a la que actualmente tienen en el Sisben, mientras que otras 957.245 personas obtendrían una clasificación inferior. Algunos que pues pueden tener digamos un nivel de vida aceptable
y que aparecen como en extrema pobreza podrían subir puntos. Y muchas personas que viven en extrema pobreza y están clasificadas pues con una pobreza moderada, podrían también pues corregirse esas situaciones, ¿no? Para algunos sectores estas cifras pues evidencian la necesidad de que el proceso se debe desarrollar con criterios técnicos y de manera gradual, que es lo que se va a hacer, ¿no? Así que pues entonces el SISBEN ya tiene los días contados y será reemplazado por el Registro Universal de Ingresos, que será un proceso de por lo menos unos 2 años. Esta nueva forma o indicador para medir a quién exactamente deben ir los subsidios sociales o las ayudas sociales. 11 a 21 minutos, oyentes de 104.3. Bueno, cambiando de tema, triste la situación en Venezuela, ¿no? Con los terremotos que sucedieron, muy fuertes terremotos. En menos de un minuto, 3 terremotos y con una intensidad que destruyó barrios enteros, ¿no? Se buscan a más de 30.000 desaparecidos. Se calcula que por lo menos unas 10.000 personas podrían haber fallecido, ¿no? La situación es difícil. Ya 164 personas aparecieron muertas, han sido rescatados sus cuerpos, pero todavía hay mucho, mucho desaparecido. Autoridades ya reportan 164 muertos y casi 1.000 heridos. Estados Unidos y numerosos países de todo el mundo ya han ofrecido su ayuda, han enviado sus ayudas a Venezuela, sobre todo Caracas. Al menos, decíamos, 164 personas murieron y casi 1 millar más resultaron heridas por los 2 potentes terremotos de magnitud 7.2 y 7.5 que sacudieron este miércoles 24 de junio a Venezuela. Ayer en la tarde, ¿no? Ya entrando la noche, los sismos provocaron el derrumbe de decenas de edificios, cortes eléctricos y pánico en toda la población. La zona más castigada por la doble sacudida fue el estado de La Guaira, en el norte del país, donde decenas de edificios colapsaron o resultaron gravemente dañados. Según pudieron confirmar periodistas de la zona, no había luz y la población pedía ayuda para rescatar a personas atrapadas entre los escombros. Una situación muy, muy crítica. El gobierno interino de Delcy Rodríguez decretó el estado de emergencia nacional y declaró a La Guaira principalmente como una zona de desastre. Cancillería anuncia apoyo para connacionales que quieran saber de sus familias, ¿no? La Cancillería anunció las líneas habilitadas para connacionales que requieran asistencia y para colombianos que estén en busca de familiares en Venezuela. El correo electrónico contáctenos@cancillería.gob.co, todo en minúsculas, contáctenos@cancillería.gob.co. Líneas telefónicas 601-382-6999, 601-382-6999, opción 2, botón de alarma. A través de la página web también, cancillería.gob.co. Ventana de atención a servicio al ciudadano. Ahí también pueden averiguar sobre connacionales, familiares en el país vecino de Venezuela. También hay una línea gratuita, la 018000-938000. 018000-938000. Línea gratuita en Venezuela también. 0800-100-7214. La entidad también aseguró que el consulado se encuentra cerrado mientras se revisan los daños sufridos durante el terremoto, ya que también ese edificio fue afectado.
y siguen subiendo la cifra de desaparecidos, ¿no? Según el portal web. El portal web Desaparecidos Terremoto Venezuela, creado en medio de la emergencia, ha recibido 31.145 denuncias de personas desaparecidas. Según el portal, 29.534 son personas aún sin contactar, mientras que 1.611 ya fueron localizadas a salvo, afortunadamente, gracias a Dios. La comunidad andina también se ha pronunciado tras el terremoto y ofrecido, no solo ha expresado su solidaridad, sino también pues su ayuda. Portugal ha ofrecido a Venezuela medio centenar de socorristas. México ha enviado equipo militar a Venezuela. El Papa León XIV ha enviado una primera ayuda de 100.000 euros. El Papa León XIV, a través de la limosnería apostólica, ha enviado esta ayuda económica de 100.000 euros a Venezuela para contribuir de alguna forma pues a paliar los efectos de la devastación de estos terremotos que sacudieron al país sudamericano. Esa es la ayuda concreta que ha enviado el Papa, y todas sus oraciones, por supuesto, el Papa León XIV, ¿no? 100.000 euros, que es plática pasada pues a dinero acá en Latinoamérica. 11:26 minutos, oyentes de 104.3. Que Dios ampare, ¿no?, a todas estas personas que han quedado sin hogar, que han perdido familiares, que están en situación crítica en estos momentos en el vecino país de Venezuela. Son las 11:27 minutos, oyentes de 104.3 Verde Estéreo. Vámonos con música al estilo de Jerry Rivera, Nada Sin Ti.

0: las 11:31.
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11:34, oyentes de 104.3 Verde Estéreo, la ecológica. Bueno, por acá decíamos sobre la situación de Venezuela, muy triste, ¿no? Muy difícil lo que se está viviendo en estos momentos en el vecino país, un país que ha sufrido mucho. Por acá también Cruz Roja habla o ofrece sus servicios por la situación del terremoto en Venezuela. Se sabe que mucha gente de Venezuela vive en Colombia. Si estás en Colombia y no has podido comunicarte con tu familia en Venezuela, estamos para ayudarte, dice la Cruz Roja. En la Cruz Roja colombiana se activó los servicios de programa protección de vínculos familiares para brindar ayuda a quienes buscan a sus seres queridos. Comunícate con nosotros a través de los canales de atención o acércate a cualquiera de nuestras seccionales, dice la Cruz Roja colombiana. Está al servicio en estos momentos que se necesita mucha ayuda humanitaria, ¿no? La Cruz Roja se distingue y su razón social es esa, la ayuda humanitaria, restablecimiento del contacto entre familiares, protección de vínculos familiares, es lo que ofrece la Cruz Roja. Son las 11:35, oyentes de 104.3 Verde Estéreo.

Bueno, estábamos escuchando la programación de la Semana de la Cultura. Cordialmente invitados, ¿no? Desde el 26, desde el día de mañana al 5 de julio, se está viviendo la programación de Semana de la Cultura. El 30 de junio, final microfútbol baloncesto. El 1 de julio, desfile institucional y tradicional por el aniversario número 145 de Hualmatán. En la noche se estará llevando a cabo la tulpa, encuentro de historias. Estará nuestro gran amigo Jorge Calvache, ¿no? Está invitado Jorge Calvache, que fue profesor de el Colegio San José. Ya hace varios años vive en Itagüí, allá en Antioquia, y es director de la Casa de la Cultura por allá. Y siempre se ha distinguido por ser un excelente cuentero, ¿no? Cuenta bonitas historias y pues eso lo ha llevado a diferentes lugares de Sudamérica, sobre todo. Ha estado en diferentes países representando a Colombia con esto de la cuentería, ¿no? Que ese es un talento. Es un talento. Saber contar historias es un talento. Y muchos de nuestros mayores tenían ese talento que unía a la familia alrededor de la tulpa, donde se contaban bonitas historias que pues son parte de nuestra tradición oral y que se deben seguir conservando. Desafortunadamente, pues en la actualidad se ha terminado ese vínculo, ¿no? Alrededor de la tulpa, ya de hecho pues no hay la tulpa en la mayoría de los hogares de las familias. Eso quedó como un poco en la historia, pero qué bueno, ¿no? Apagar un rato las luces en un acto de rebeldía con el desarrollo actual y prender una vela, ¿no? Y contar una historia antes de acostarse, sería genial. Bueno, sigamos. El 2 de julio, segundo reinado intermunicipal del adulto mayor y el encuentro de bandas. Es el 2 de julio. El 3 de julio, el cuarto desfile histórico.

Sábado 4 de julio, de este sábado en 8, se estará llevando a cabo esta programación. Y el 5 de julio, cerrando, Car Audio, el Car Audio que será acá en el Parque Bolívar. Ayer precisamente había una reunión con el Consejo de Cultura socializando esta programación ya establecida, y donde pues se hablaba de la conveniencia de pronto de cambiar de sitio, ¿no? Del Car Audio, que va a ser acá en el Parque Bolívar, desde las 10 de la mañana, se calcula hasta las 6 de la tarde, se estará llevando a cabo el Car Audio. También la final de Chaza, el primer concurso de danzas, el tributo a Fernando Burbano y presentación de Azucena Aymara. Esto será el domingo 5 de julio. El domingo 5 de julio. Son las 11:40 minutos, oyentes de 104.3 Verde Estéreo, La Ecológica. Vámonos con la música al estilo de el Loco Quintero, o Gustavo Quintero, conocido como el Loco Quintero por su extravagancia, ¿no? Para cantar con toda su locura, que enriquecía la música tropical, sobre todo la cumbia también, de este gran artista también ya fallecido, que está en los coros celestiales y que ha dejado bonita música, como este tema para recordar. Alumbraluna se llama este tema.

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Primero de julio, las calles de Hualmatán se llenan de orgullo con el gran desfile institucional, celebrando nuestros 145 años de vida político-administrativa. Una jornada para exaltar nuestra identidad y el amor por esta tierra. En la noche las tradiciones se reúnen alrededor de la tulpa, un espacio para compartir historias y el sentir de nuestra comunidad. 2 de julio, la experiencia, la alegría y la integración se encuentran en el segundo reinado intermunicipal del adulto mayor, con delegaciones de la exprovincia de Obando. La música se convierte en protagonista con el gran encuentro intermunicipal de bandas en el Coliseo Municipal. 3 de julio, la historia cobra vida en el cuarto desfile histórico infantil. Y al caer la noche, la magia de la música llega con la espectacular Noche de Tríos en la tarima principal del Coliseo Municipal. 4 de julio, la velocidad se toma nuestra

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1: Once cincuenta y un minutos. Emsanar EPS SAS, en su compromiso continuo de brindar salud a sus afiliados y trabajadores, se permite informar a su despacho, bueno, se permite informar que este viernes 26 de junio no habrá atención al usuario en la sala de atención del municipio de Hualmatán, ya que la funcionaria Mairene Ordóñez cuenta con el respectivo permiso para ausentarse de su sitio de trabajo. El día martes 30 de junio se retoma la atención en horario habitual, de lunes a viernes. Dicho lo anterior, pues se solicita su comprensión, ¿no?, a todos los afiliados. Atentamente, canales de atención Emsanar EPS SAS. Así que este viernes 26 de junio, mañana, no hay atención al usuario en la sala de atención municipio de Hualmatán. El Centro de Salud Señor de los Milagros, empresa social del estado de Hualmatán, está extendiendo la cordial invitación a la comunidad a participar de la audiencia pública de rendición de cuentas vigencia 2025, que se llevará a cabo el día de mañana, 26 de junio, a las 2:30 de la tarde. Es un espacio que tiene como propósito presentar los resultados de las gestiones institucionales, de la gestión institucional, ejecución de recursos y acciones desarrolladas para fortalecer la prestación de los servicios de salud en el municipio año 2025. Asimismo, es un escenario de diálogo, de participación ciudadana, que permite compartir los logros alcanzados, escuchar las inquietudes de la comunidad, socializar los retos que se han asumido para brindar una salud humanizada y la calidad de todos los servicios al usuario. Este viernes 26 de junio, 2:30 de la tarde, auditorio de la Institución Educativa Técnica Promoción Social. También se realizará de manera a manera de transmisión en vivo por Verde Estéreo y también por Facebook Live de Verde Estéreo y Facebook Live del Centro de Salud Señor de los Milagros, empresa social del estado.

11:54 minutos. La Administración Municipal de Gualmatán, a través del enlace SISBEN, Dirección Local de Salud, se permite informar a la comunidad la importancia de estar registrados dentro de la base SISBEN para poder acceder a los servicios de salud, al régimen subsidiado y a los diferentes beneficios de los programas sociales de prosperidad social, por lo que se recomienda mantenerse al día en el registro válido de la encuesta. Asimismo, se cita a personas que o informantes de las personas que se relacionan a continuación a acercarse a la oficina SISBEN ubicada en el primer piso de la sede 2, Alcaldía de Gualmatán, a actualizar la información correspondiente y de esta manera evitar que haya inconvenientes con la prestación de los servicios de salud del régimen subsidiado. Por favor, llevar consigo copia del documento de identidad. Acá vamos a leer algunas hojas de este gran listado. Wilson Andrés Reyes Santa Cruz, María Licede Yamá Lima, Diana Carolina Chamorro Martínez, William Andrés Yepes Jurado, Erika Vanessa Ceballos Campaña, Daniel Alexander Mejía Erazo, Joan Schneider Espinosa Pérez, Dani Andrés Guasapud Ibarra, Daniel Narváez Coral, Daniel Andrés Guasapud Ibarra, Henry Daniel Narváez Coral, William Alejandro Quiñones Muñoz, Darwin Armando Villa Yamá, David Sebastián Espinosa Arteaga, Carlos Johnny Chamorro Mafla, Giseli Hidalid Zambrano Usamá, Hernán Darío Campaña Arteaga, Iván Edilberto Usamá, Ricardo Germán Usamá, Wilson Henry Reyes, Víctor Hugo Ortega Cuásquer, Milena Arciniegas Doris, Jesús Adelmo Anaguano Ortega, Rosario Nidia del Carmen, Revelo Mayama, Melissa Brigitte Santa Cruz Rosero, Johan Albeiro Santa Cruz Rosero, Luis Felipe Santa Cruz Rosero, Nixon Olmedo Kenguan Narváez, Solange Licede Peralta Revelo, Luis Antonio Santa Cruz Moreno, Javier Antonio Benavides Jiménez, Efraín Eduardo Coral Ibarra, Dionisio Sigifredo Muñoz Ibarra, Jason Ariel Morán Medina, Jenny del Carmen Jiménez Goyes, Mario Alexander Vallejo Yepes, Adrián Santiago Estacio Hernández. Bueno, ahí leemos una de las hojas de los citados a actualizar datos del SISBEN en las oficinas de la Alcaldía Municipal, primer piso. Por favor, acercarse a actualizar datos. Son las 11:58 minutos, oyentes de Verde Estéreo.

11:58. Acá tenemos otro tema al estilo de la Suprema Corte. Se llama Mi Niña. Es un tema que no ha sonado mucho acá en Verde Stereo. Mi Niña, escuchemos.

12:03, oyentes de Verde Estéreo. Bomberos Gualmatán, bomberos voluntarios Gualmatán, está haciendo un llamado a la comunidad para apoyar a nuestros ancianitos del hogar San José de Ipiales. Ellos necesitan en estos momentos difíciles tu ayuda. De parte de los bomberos Gualmatán se va a recoger ayudas hasta sus viviendas para luego llevarlas hasta el hogar San José de Ipiales. Líneas donde se pueden comunicar: línea de emergencias 315-708-3622. También con el comando 315-274-2951 o también con la secretaría 317-281-3167. Si no vivo para servir, no sirvo para vivir. Es la consigna de bomberos voluntarios Gualmatán. Y es urgente, ¿no? El hogar San José de Ipiales hace llamado urgente de solidaridad a la región para abastecer alimentación de adultos mayores. El hogar San José de Ipiales actualmente atiende 90 adultos mayores y está haciendo el llamado a la comunidad para fortalecer el abastecimiento de alimentos básicos destinados a su nutrición diaria. Según se informó desde la institución, la papa, el tubérculo de la papa, es uno de los productos fundamentales en la alimentación de los mayorcitos. Se encuentra en niveles bajos la existencia de este tubérculo en el hogar San José de Ipiales. Hay muy bajos inventarios, lo que genera preocupación frente a la preparación de los alimentos cotidianos. Bueno, y en general también diferentes productos, ¿no? Que se pueda aportar en alimentos no perecederos para los integrantes o quienes son parte de este hogar San José de Ipiales. Hacen una buena labor allá. 90 adultos mayores dependen, ¿no? Dependen de la alimentación que proporciona el hogar San José de Ipiales. Los bomberos Gualmatán están ayudando en esta causa, recogiendo alimentos que ustedes quieran aportar, principalmente papa. Pueden llamar entonces, reiteramos, línea de emergencia 315-708-3622, el comando también 315-274-2951 y la secretaría 317-281-3167. Se agradece el aporte de alimentos, por supuesto, en buen estado, ¿no? Ante esta situación, pues el hogar solicita el apoyo entonces solidario de la ciudadanía de la región. Invita a realizar donaciones de papa y otros alimentos no perecederos que contribuyan a garantizar una alimentación adecuada para los adultos mayores que allí residen. Hoy por ti, mañana por mí. Doce seis minutos, se arrienda finca para ganado en la vereda Simón Bolívar de Contadero. 7 hectáreas se arriendan. Pueden escribir solicitando más información al WhatsApp 315-595-7166. Se atiende sobre todo mensajes de texto, 315-595-7166. También pueden comunicarse con esta estación radial al 315-268-8961. Son las 12:07. 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
Bueno, y rápidamente este mensaje también de la Junta de Fiesteros del Niño Jesús 2026 de la Parroquia Nuestra Señora del Rosario de Gualmatán. Hacen la invitación respetuosamente a los fiesteros a colaborar colocándose a paz y salvo con la cuota correspondiente hasta el 30 de junio de este 2026 como fecha límite para poder participar en el sorteo. Participar en el sorteo de las veladas de la imagen del Niño Jesús. Se invita a quienes tengan pagos pendientes ponerse al día lo antes posible y así asegurar su participación en esta hermosa tradición de fe y devoción. La reunión para el sorteo se llevará a cabo el día 5 de julio a las 11 de la mañana en el templo parroquial. Se espera contar con su asistencia y puntualidad. Mayor información, comunicarse con la señorita tesorera Liliana Benavides al 316-621-3262, 316-621-3262. Que el Niño Jesús bendiga a sus familias, ilumine siempre su caminar. Atentamente, Cristian Denel Cuarán Ormaza, presidente Junta de Fiesteros Niño Jesús 2026.

Son las 12:09 minutos, oyentes de 104.3. En cumplimiento de lo establecido en el artículo 36, ley 2166 del 2021 y de acuerdo con el calendario electoral para la elección de los organismos de acción comunal en todos sus grados para el 2026, se convoca a los delegados de las juntas de acción comunal afiliados a la Asociación de Juntas de Acción Comunal del municipio de Gualmatán a reunión extraordinaria con el fin de conformar el Tribunal de Garantías Electorales, organismo encargado de velar por la transparencia, imparcialidad y legalidad de los procesos electorales de asojuntas. Esto será el día de hoy, 25 de junio, a las 4:30 p.m. en el auditorio de la Casa de la Cultura, primer piso. Ahí será la reunión de asojuntas. Esto con el fin también de elegir quiénes serán los que representen a las juntas de acción comunal de Gualmatán en asojuntas. Se recuerda que conforme al calendario electoral vigente, la conformación del Tribunal de Garantías para las asociaciones de juntas de acción comunal deberá efectuarse a más tardar este 25 de junio en preparación de las elecciones previstas para el próximo 26 de julio. Así que se agradece su puntual asistencia y participación en este importante proceso democrático. Son las 12:11 minutos.

Bueno, son las 12 minutos por acá. Un oyente dice, por favor, me coloca una canción de Michael Jackson. Hoy se cumplen 17 años de su partida. Bueno, vamos a ubicar un tema, ¿no? A ver si nos ubicamos un tema de Michael Jackson. Beat It, puede ser, ¿no? Una bonita canción. Michael Jackson para toda esa generación de los 90s hasta cierta parte del 2000, ¿no? 2000 hasta el 2010. Bueno, son las 12-13 minutos, oyentes de 104.3, oyentes de Verde Estéreo. Ah, por acá dice, tengo un bulto de papitas para donar, que lo vengan a traer donde don Orlando Cuásquer, ¿O dónde lo voy a dejar? Dicen por acá. Bueno, ya le mandamos el contacto, ¿no? Allí para que se comunique directamente con el cuerpo de bomberos. Ellos con el vehículo que tienen van a retirar las papitas, ¿no? Ahí donde don Orlando Cuásquer, muy bien. Excelente, ¿no? Que hagan esa donación a los viejitos, ya que en Ipiales, pues allí se atiende, se da de comer a mayores, personas de la tercera edad, no solo de allí de Ipiales, ¿no? Sino de donde vengan, de otros municipios, incluso extranjeros. 12-14 minutos, oyentes de Verde Estéreo. Muy bien, don Orlando Cuásquer. Son las 12-14 minutos. Vamos a escuchar entonces este tema musical, esta canción al estilo de Michael Jackson, por supuesto, aquí a través de 104.3 Verde Estéreo, la ecológica. Gracias por la sintonía. 12-14 minutos.

Bueno, oyentes de Verde Stereo, un clásico, ¿no? De Michael Jackson, Beard. Michael Jackson, efectivamente, un 25 de junio del 2009 falleció, ¿no? Falleció Michael Jackson. Había nacido por allá en 1958. En 1958, Michael Jackson. Y pues fue un tremendo cantante, compositor, productor, bailarín. Excelente bailarín, ¿no? Estadounidense. Unas coreografías impresionantes en sus videos, en los videos de su música. Revolucionó la música pop del mundo entero. Michael Jackson, recordado a 16 años de su fallecimiento. Deja un legado impresionante, ¿no? Deja un legado impresionante este señor Michael Jackson, que pues decíamos, ese es uno de los grandes, es uno de los grandes artistas de la música. El rey del pop, así le llaman, ¿no? A Michael Jackson. Alcanzó la fama mundial con álbumes históricos como Thriller, el disco más vendido de todos los tiempos. Y a nivel internacional, pues tuvo una gran acogida. Murió a los 50 años de edad, pero a 17 años de su muerte. Ya debería tener 67 años, ¿no? Su legado continúa vigente como una de las figuras más influyentes de la historia de la música. El artista estadounidense revolucionó la industria musical con su talento, innovadoras coreografías, lo que ya decíamos, espectaculares producciones audiovisuales, dejando una huella imborrable en varias generaciones alrededor del mundo. Hoy en día también incluso los chiquitines dicen: me encanta, me gusta, quiero que me pongan música de Michael Jackson. Bueno, son las 12:21 minutos, oyentes de 104.3 Verde Estéreo. Gracias por la sintonía, los dejamos con bonitas canciones del recuerdo, música tropical, del recuerdo principalmente de nuestro país. Y por acá los dejamos con este tema que es muy humorístico, muy cómico, de El Loco Quintero, El Casamiento se llama. Y más canciones todas del recuerdo aquí en 104.3. Gracias por la sintonía. Gracias por estar con nosotros, oyentes de la Estación Verde.

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2: La verdad, siempre me han dicho así, tiene una mano bendita, me dicen por qué. Siempre, pues, que los que vienen entran a mirar o a veces vienen a tomarse fotos. Y es que las flores son la alegría de la casa. Pienso que con ellas uno siente como que hay vida, hay color, hay aroma. Y también son una manera de uno como habitante de un hogar, mantener el amor por algo que a uno le gusta como un hobby, ¿no?
3: Me ha llamado la atención el nombre de nuestro municipio, digámoslo así. Yo siempre he dicho y le digo a quien quiera que, pues, en lo urbano, que deberían de mantenerse siempre los balcones con las flores, que porque pues uno mira que siempre la sacan, solo es como para los tiempos de las fiestas de nuestro Señor, y eso no debe de ser así, sino mantener todo el tiempo.
2: Pienso que el mayor mensaje que tenemos que dar como gualmatenses es invitar a todos a engalanar ese bello nombre de Balcón Florido para propios y visitantes. Es bonito que la gente diga, que digan, miren, allá en Gualmatán las flores, es algo que ir a admirar. Eso también es un plus para el turismo.
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2: María Inés Guerrero.
1: ¿Cuántos años tiene su merced?
2: Tengo 58.
1: Listo, bueno. Yo quiero que su merced me comente y nos comente a todos a nivel nacional. ¿De qué estaba enferma? Primero que todo, ¿qué le pasaba?
2: Pues yo me venía doliendo las rodillas, se me hacía, no me circulaba la sangre, no podía caminar, yo por lo menos no podía irme al baño, así nomás, porque no podía doblar la rodilla.
1: ¿No la doblaba?
2: No las podía doblar. Ahora, para montar en una moto, lo mismo.
1: ¿Peor?
2: Y peor, y gracias a Dios y a usted, doctor, ahora me encuentro bien.
1: Ya puede caminar bien.
2: Puedo caminar bien.
1: El movimiento de la rodilla, ¿cómo lo encuentra?
2: Pues bien, ahora ya lo puedo doblar, si sí. No, yo no podía.
1: Correcto, sí, señor.
2: Y ahora, gracias a Dios y a usted, bueno, mi médico, que ahora pues usted me está recuperando de la salud bien.
1: Bueno, gracias a Dios. ¿Qué le pasaba? Usted puede, aparte de esto también, que recuperó, usted tiene un problema artrítico y un problema reumático de tejidos conectivos grave, pero gracias a Dios con el tratamiento mejoró, recuperó y hasta evitó una operación, porque iba para eso, ¿no? Uh-huh. Y yo estaba a punto de quedar, como se dice, tullida. Entonces mejoró, la felicito con nuestros tratamientos. Usted podía dormir, ¿qué pasaba?
2: Yo no podía dormir y gracias a Dios ahora ya hasta me falta más noche para dormir.
1: Para dormir, le falta noche para poder seguir descansando. O sea, ahora sí, descansa, duerme y al otro día amanece.
2: Sí, gracias a Dios.
1: Relajadita,
2: sí,
1: con fuerza.
2: Ah, sí, gracias a
1: Bueno,
2: Dios.
1: ¿Cómo ya se siente de la energía, de la fuerza, de la vitalidad en su cuerpo?
2: El otro día, pues yo me encontraba que yo no, por mí no quería hacer nada. Y ahora, gracias a Dios, ahora sí, hasta me voy a las huerticas de yerbare. Bien tranquila.
1: Ah, bueno, listo. Hay muchas personas que están enfermas en diferentes departamentos de ciudades y poblaciones donde nosotros trabajamos, que no saben de Naturexa, que no han comprado el colágeno, que no han comprado, 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
2: Pues que muy buenos, que los compren, que son muy buenos.
1: Ya sé, señora.
2: El colágeno es muy bueno.
1: Muy bueno. Y que ha visto usted la solución en su salud y que ya puede trabajar.
2: Ahora ya, gracias a Dios, ya puedo irme a trabajar.
1: Bueno, gracias a Dios. Entonces, ¿nos recomendaría con la mano en el corazón?
2: Recomiendo que lo hagan, a lo mejor yo lo hice, que también lo hagan.
1: Bueno, claro, hay que invertir en la salud, ¿no?
2: Claro.
1: Porque eso es muy importante, porque sin salud no hay nada. Recuérdeme su nombre y de qué lugar viene usted.
2: Yo me llamo María Inés Guerrero, vengo de Cofradía.
1: ¿Eso dónde es?
2: Eso queda cerca de La Vega.
1: Ya, ¿a cuánto queda aquí de la Cruz Nariño?
2: Pues
1: más o menos.
2: Pues unos 20 minutos.
1: Unos 20 minuticos. Entonces, contenta, feliz, porque ha recuperado su salud.
2: Gracias a Dios y a usted.
1: Primeramente, entonces, testimonios de personas que han mejorado, que estaban muy mal de salud. 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
0: Esperamos que este programa haya sido de su agrado. 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Hasta una próxima oportunidad. Las 12 y 36 minutos.
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0: Las 12 y 52 minutos.
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2: Bueno, cuando marcamos en Colombia la 1:07 PM, estamos ya listos para iniciar con nuestro Mundo Crossover a través de Verde Estéreo 104.

Estamos en la tarde de jueves, antesala al fin de semana, en este día 25 de junio. Estamos también haciendo, pues, en este momento el cambio de programación para seguirlos acompañando a todos ustedes, queridos oyentes, con lo mejor de la música, con lo mejor de las canciones, el entretenimiento, hasta las 4 de la tarde. Gracias por dejarnos entrar a sus hogares, a su lugar de trabajo, en cada rincón donde nos está escuchando. Ahí los saludamos con un súper abrazo, deseándoles una buena tarde, tarde de jueves ya antes a la fin de semana, que la disfruten en nuestra compañía, por supuesto. Estaremos como siempre con lo mejor del merengue, la cumbia hasta las 2 de la tarde, más adelante lo mejor del crossover y luego nuestras memorias musicales. Mil gracias a todos nuestros fieles oyentes en el sur de Nariño, en el norte ecuatoriano, a quienes se conectan cada tarde con este espacio radial. Muy amables por estar con nosotros. Los invitamos para que ustedes también hagan parte de este espacio, para que soliciten sus canciones favoritas, envíen sus saludos, compartan con nosotros la programación a través del 315-268-8961. Esperamos ser la mejor compañía en la tarde. Muy amables por escucharnos donde quiera que llegue la señal de la radio, la señal de internet en www.verdestereo.com. Ahí estaremos con muchísimo gusto con lo mejor de la programación musical. Vamos a iniciar como siempre con buen merengue, buena música, canciones alegres, animar la tarde de jueves, tarde bonita, soleada, por supuesto, y para que la pasen muy bien. Aquí está la mejor compañía con la ecológica de Colombia. Hasta las 4 de la tarde les acompaña Luz Dari Vallejo. Exactamente, el reloj marca la 1 de la tarde

0: Bueno, la hora en Colombia, exactamente la 1:18 p.m. Avanzamos con la tarde de jueves. Buena compañía, continúa a través de la Ecológica de Colombia. Ahí les seguimos compartiendo a ustedes lo mejor de la selección musical en esta tarde, escuchando lo mejor del merengue, lo mejor de la cumbia.
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0: Recordamos esta invitación. El Centro de Salud Señor de los Milagros, empresa social del estado de Gualmatán, invita cordialmente a toda la comunidad a participar en la audiencia pública de rendición de cuentas vigencia 2025. Este es un espacio que tiene como propósito presentar los resultados de la gestión institucional, la ejecución de los recursos y las acciones desarrolladas para fortalecer la prestación de los servicios de salud en el municipio. Asimismo, será un escenario de diálogo y participación comunitaria que permitirá compartir los logros alcanzados, escuchar las inquietudes de la comunidad y socializar los retos que seguimos asumiendo para brindar una salud humanizada y de calidad a todos nuestros usuarios. Esto se lleva a cabo el día de mañana, viernes 26 de junio a las 2:30 de la tarde, en el auditorio de la Institución Educativa Técnica Promoción Social. La audiencia pública se realiza de manera presencial y se contará con transmisión en vivo a través de la emisora Verde Estéreo y mediante Facebook Live del Centro de Salud. Es la invitación entonces a esta rendición de cuentas vigencia 2025 por parte de la S Señor de los Milagros, mañana viernes 26 desde las 2:30.

Bueno, y estamos ya marcando la 1:20. Veníamos anunciando también nuestras tardes de talento para todos ustedes, amigos oyentes, que siempre están pendientes de este espacio que se lleva a cabo cada fin de mes a través de la Ecológica de Colombia. Les informamos que pues el día de mañana, viernes 26 de junio, no se estará llevando a efecto la programación Tardes de Talento. Esto debido a la transmisión especial de la rendición de cuentas 2025 desde la S Señor de los Milagros. Así que los invitamos para que nos acompañen a esta importante jornada o este programa que se llevará a cabo el próximo viernes. Ahí estaremos pues con nuestro talento invitado para esta programación. Por tanto, la invitación para que ustedes estén pendientes. El próximo viernes se estará realizando entonces la programación Tardes de Talento, 3 de julio. Se aplaza esta programación por motivo de que el día de mañana será a través de Verde Estéreo la transmisión de lo que será la rendición de cuentas año 2025 de la S Señor de

Bueno, recuerden que pueden programar con nosotros las canciones de su preferencia. Ahí estaremos complaciendo a nuestros oyentes, como siempre, para servirles a través de la Ecológica 104.3. Gracias por su fiel sintonía, donde quiera que nos esté escuchando. Por acá vamos con más música.

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Bueno, y seguimos compartiendo lo mejor del merengue en esta tarde de jueves a través de la Ecológica de Colombia. Buen ritmo, buena música. Este género musical, pues, que continúa acompañándolos a ustedes, amigos oyentes, hasta las 2 de la tarde, con lo mejor de la cumbia también, para recordar grandes éxitos. Ahí estábamos escuchando la buena música a través de la Ecológica de Colombia con la Banda Gorda. Esta es una agrupación de merengue y, por supuesto, sus éxitos de los años 90. Vamos avanzando, marcamos la 1:38.

Bueno, tenemos por acá este servicio social, el Hogar San José de Ipiales, está haciendo un llamado urgente a la solidaridad para abastecer alimentación de adultos mayores que están en este hogar, donde actualmente pues atienden más de 90 adultos mayores. Hicieron un llamado a la comunidad para fortalecer el abastecimiento de alimentos básicos destinados a la nutrición del adulto mayor. Según se informó desde la institución, la papa, uno de los productos fundamentales en la alimentación de los residentes, se encuentra en niveles bajos de inventario, lo que genera preocupación frente a la preparación de alimentos cotidianos. Ante esta situación, el hogar ha solicitado el apoyo solidario de quien quiera colaborar, realizar sus donaciones de papa y otros alimentos no perecederos que contribuyan a garantizar una alimentación adecuada para los adultos mayores que actualmente pues están en el Hogar San José. Por tanto, los bomberos voluntarios de Hualmatán hacen un llamado a toda la comunidad para apoyar a nuestros ancianitos del vecino municipio de Ipiales que se encuentran en el Hogar San José. Ellos necesitan en estos momentos difíciles el apoyo de todos nosotros y por parte de los bomberos de Hualmatán estarán recogiendo las ayudas a las viviendas del municipio de Hualmatán que quieran hacer su donación. De igual manera, pues están disponibles las líneas telefónicas 315-708-3622, 315-274-2951.

Del municipio de Gualmatán. De igual manera, pues también se está agradeciendo cordialmente a todas las personas que con generosidad, con solidaridad, están colaborando con alimentos para el Hogar San José en la ciudad de Ipiales. Cada aporte, grande, pequeño, representa una gran ayuda y pues sabemos que lo hacen con mucho cariño, con mucho compromiso con quienes más lo necesitan. Por acá, a través de la línea WhatsApp, pues nos han hecho llegar las personas que quieren colaborar, ya se les ha hecho llegar también los números telefónicos donde deben comunicarse para que ustedes puedan entregar las ayudas. Dios bendiga a cada uno de los colaboradores, a sus familias, y sigamos contribuyendo juntos con una comunidad, como comunidad, pues más humana, solidaria y comprometida con nuestros adultos mayores. En esta oportunidad, ayudando al Hogar San José de la ciudad de Ipiales, donde se encuentran actualmente 90 personas adulto mayor.

0: Más canciones, por acá la música de Corazón Serrano y este buen tema, y luego una buena canción también, avanzando con lo mejor del merengue en la tarde de jueves.
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Bueno, marcamos en Colombia las 2 de la tarde con 5 minutos, 2 de la tarde con 5 minutos, y ahí estábamos escuchando, para continuar con nuestro espacio, la buena y excelente música de Carlos Vives, ese buen tema musical a través de la Ecológica de Colombia, para que ustedes no se despeguen de la sintonía. Continuamos entonces en este momento ya con lo mejor del crossover, canciones para todos los gustos.

Vamos recordando nuevamente el listado de personas que se van a nombrar a continuación para que se acerquen hasta la oficina SISBEN llevando documento o copia del documento de identificación y de esta manera pues evitar que haya inconvenientes con la prestación de los servicios de salud. Deben por tanto actualizar la ficha SISBEN. Ahí está la invitación que hace la Administración Municipal, la Secretaría de Dirección Local de Salud y también enlace SISBEN. Para todas las personas entonces que deben acercarse para que hagan la respectiva encuesta válida del SISBEN llevando la copia del documento de identificación. Damos entonces lectura a las siguientes personas: Ortega Arciniegas, Miller Arbeiro, Chamorro Palacio, Zoila Gloria, Arteaga Vallejo Germán, Campaña Rosero Lucy Marleni, Lara Martínez, Cristian David, Morán Diego, Alejandro Rojas Vázquez, Jaime Armando, Benavides Usamayo, Jairo Jiménez Mayama, Diomedes Alirio, Rosero Dorali Marisela, Vallejo Yepes Hernán Darío, Vallejo Jiménez Olganidia, Vallejo Jiménez Yadira Alexandra, Guayal Kenguan, Miguel Ángel, Ormaza Mejía María, Mayama Castro, Luis Vicente, Melo Yepes, Amanda Milena, Molina Tunubala, Oscar Orlando, Ortiz Mayama, Héctor Eduardo, Román María Dolores, Ortiz Bernal, José Neptalí, Lucero Coral, Karen Milena, Bagua Pilamunga, Edison Daniel, Melo Yepes, Cristian Santiago, Pogo Morán, Edwin Adrián, Morán, Harold Alexander. Más adelante seguiremos con este listado entonces de las personas que deben acercarse hasta la oficina del SISBEN.

Crossover a través de Verde Estéreo. Seguimos saludando también en todas las áreas laborales a nuestros oyentes, donde quiera que se encuentren escuchándonos en esta tarde, disfrutando de buenos éxitos, de buenos artistas. Avanzamos, por supuesto, con otro de los bonitos temas, esta canción que la hace Silvestre Dangond y Américo, y la canción titula Mi Deseo.

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que se nombran a continuación para que se acerquen a la oficina SISBEN del municipio de Gualmatán con la copia del documento de identificación. Rosero Lilibet Dayana, Lucero Coral Richard Adolfo, Mafla Moreno, Byron Alejandro, Bagua Pilamunga Diana Carolina, Zambrano Fabián Vicente, Rosero Pizán Joan Sebastián, Quiroz Vallejo Junior Emilsen, Guerra Cultid, Richard Rigoberto, Molina Lara, Víctor Hugo, Lara Arciniegas, Marilyn Juliet, Vallejo Jiménez, Ana Julia, Estacio Vallejo, Amy Giselle, Palacios Benavides, David Fernando, Garreta Molina, Jonathan David, Chamorro de Quiñones, Delfina, Montenegro Pazmiño, Luz Angélica, Coral Campaña, Karen Juliana, Benavides Vallejo, Jenny Tatiana, Reyes Santa Cruz, Wilson Andrés, Yama Lima, María Lizeth, Chamorro Martínez, Diana Carolina, Yepes Jurado, Wilmar Andrés, Ceballos Campaña, Erika Vanessa, Mejía Erazo, Daniel Alexander, Espinosa Pérez, Joan Schneider, Cuazapud Ibarra, Daniel Andrés, Narváez Coral, Henry Daniel, Quiñones Muñoz, William Alejandro, Villa Llamada, Darwin Armando, Espinosa Arteaga, David Sebastián, Chamorro Mafla, Carlos Johnny, Zambrano Usama, Giselle, Campaña Arteaga, Hernán Darío, Usama, Iván Edilberto, Usama Ricardo Germán. Personas que deben acercarse cuanto antes a la oficina.

Mucha atención, este comunicado para los presidentes delegados de las juntas de acción comunal afiliadas a Asojuntas. Una convocatoria para darse cita a una importante reunión para la conformación del Tribunal de Garantías Electorales. En cumplimiento a lo establecido en el artículo 36, ley 2166 de 2021, y de acuerdo con el calendario electoral para elección de los organismos de acción comunal en todo ley 2166 de 2021, y de acuerdo con el calendario electoral para elección de los organismos de acción comunal en todos sus grados para el año 2026, se permiten convocar a los delegados de las juntas de acción comunal afiliados a la Asociación de Juntas de Acción Comunal del municipio a darse cita a esta reunión extraordinaria. Esto con el fin de conformar el Tribunal de Garantías Electorales, organismo encargado de velar por la transparencia, imparcialidad y legalidad del proceso electoral de Asojuntas. La reunión se efectúa en este día, 25 de junio, a las 4:30 de la tarde en el auditorio de la Casa de la Cultura en el primer piso. Se recuerda que conforme al calendario electoral vigente, la conformación del Tribunal de Garantías para las asociaciones de juntas de acción comunal deberán efectuarse a más tardar hasta el 25 de junio del año en curso, en preparación de elecciones previas para el 26 de julio de 2026. Agradecen de antemano la puntualidad, la asistencia, la participación, este comunicado, esta invitación, la firma Lucas Albeiro Vallejo, presidente de Asojuntas, Nuri Cecilia.

Exactamente las 2 de la tarde con 23 minutos, 2 de la tarde con 23 minutos, fechas importantes en el calendario, Día Internacional contra la Contaminación Electromagnética. Esta es una fecha importante para concientizar a la población de los riesgos de un tipo de contaminación invisible, pero que puede tener consecuencias en la salud de las personas y en otros ámbitos. Se trata de un tema importante, ya que cada vez, pues, hoy en día es mayor la presencia de este tipo de contaminación debido a la proliferación de antenas Wi-Fi en todo tipo de edificios, en los colegios, en los hospitales, edificios públicos, en los autobuses, domicilios, bueno, en fin, casi en cualquier parte tenemos hoy en día el Wi-Fi, la red inalámbrica. Por tanto, pues, es una especie de contaminación, la contaminación electromagnética, que es una exposición excesiva a campos electromagnéticos generados por equipos electrónicos. Ahí está entonces esta fecha importante, Día Internacional contra la Contaminación Electromagnética.

0: Seguimos con más canciones, más música. Por acá un temita solicitado con muchísimo gusto. Viene a continuación la música de Eden Muñoz y Víctor García con esta canción que titula Otra Vez. Ahí están en sintonía en el municipio del Contadero.
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2:35, marcamos las 2:35. Mucha atención, la Alcaldía Municipal de Gualmatán invita a la comunidad a participar de una gran jornada de integración, deporte y emprendimiento. Este domingo 28 de junio, desde las 8 de la mañana, la cita es en el Parque Bolívar para disfrutar de emocionantes encuentros que llenarán de energía y alegría esta celebración, que es los 145 años de vida político-administrativa del municipio de Gualmatán. De igual manera, podrá recorrer el mercado local, que es un espacio destinado a fortalecer la economía de nuestras familias y emprendedores, donde encontrará una gran variedad de productos como yogur artesanal, postres, dulces tradicionales, tejidos, miel de abeja, almuerzos, cuyasado y muchas delicias más, elaborados con manos gualmatenses. Así que la invitación es apoyar lo nuestro, construir un municipio más fuerte, solidario y próspero, y la invitación también para que sigan disfrutando ya de la Semana de la Cultura de la Municipalidad de Gualmatán, 145 años. El domingo 28 de junio en el Parque Bolívar, desde las 8 de la mañana, se espera a gualmatenses, a la gente de los alrededores, para que nos visiten. Los esperamos para compartir en familia una jornada llena de deporte, tradición y emprendimiento. Esta es una invitación que hacen los programas sociales de la alcaldía y la alcaldía municipal.

Bueno, mucha atención a este comunicado que viene por parte de la EPS Emsanar. En su compromiso continuo con la salud de los afiliados y trabajadores, se permite informar a todos los habitantes del municipio de Hualmatán que el día de mañana, viernes 26 de junio del año en curso, no habrá atención al usuario en nuestra sala del municipio de Hualmatán, en la oficina que está ubicada en el barrio José María Hernández, ya que la funcionaria Mairene Ordóñez cuenta con un respectivo permiso para ausentarse de su sitio de trabajo. El día martes 30 de junio se retornará la atención en el horario habitual de lunes a viernes de 7 de la mañana a 12 del mediodía y de 1:30 p.m. a 3 de la tarde. Pues ahí está entonces esta información. Mañana, viernes 26 de junio, no hay atención en la oficina de Emsanar. De igual manera, pues están también ahí los diferentes canales de atención digital a través de la línea nacional gratuita 601-705-5837, a través de la línea WhatsApp nacional 311-609-7426 y la línea viruela símica y COVID 300-912-6639. Este es un comunicado importante que hacen conocer entonces desde la EPS Emsanar para toda la comunidad guatemalteca.

Bueno, recordar Día Internacional contra la Contaminación Electromagnética, una fecha que invita a toda la población mundial a reflexionar sobre el uso responsable de la tecnología

el celular, mantener cierta distancia de los dispositivos cuando no estén utilizándolos y desconectar aquellos equipos que no sean necesarios. La tecnología nos acerca, nos informa, nos facilita muchas tareas diarias, pero también es importante encontrar un equilibrio para cuidar nuestro bienestar y el de nuestras familias. Ahí está entonces, recomendaciones importantes en el Día Internacional contra la Contaminación Electromagnética. Vamos con la música, avanzamos con más canciones a propósito de que estamos en el mes de junio y también se celebra el mes del padre. Aquí está esta bonita canción de Oscar de León.

Desde la Alcaldía Municipal de Hualmatán se está recordando a quienes son beneficiarios del programa Renta Ciudadana, devolución del IVA, que se están reanudando los pagos desde el 22 de junio y hasta el 6 de julio. El cobro se efectúa mediante giro a través de su red y supergiros, operadores autorizados a nivel nacional. En Hualmatán puede usted reclamar el incentivo en los puntos corresponsales supergiros de 8:30 de la mañana a 12 del mediodía y de 2:30 a 5 de la tarde. Se invita a todos los beneficiarios para que se acerquen oportunamente y hagan efectivo este importante apoyo económico. Comunicado que lo firma Javier Antonio Hermaza.

Bueno, recordamos también este comunicado por parte de la Administración Municipal informando a la comunidad que están disponibles todavía beneficios tributarios para el año 2026. De hasta el 30 de junio usted puede realizar el pago del impuesto predial sin descuento y sin sanción. Del 1 de julio al 31 de diciembre se efectúa liquidación de mora. Las declaraciones tributarias pueden realizarse de forma presencial en la oficina de tesorería o de manera electrónica enviando los documentos y el comprobante de pago al correo tesorería@gualmatan-nariño.gob.co. De igual manera puede efectuar el pago mediante transferencia o consignación en el Banco Popular, cuenta corriente número 110-430.021-49-3, a nombre del municipio de Gualmatán. Cumplir con las obligaciones tributarias fortalece el desarrollo del municipio, invitación que hace Javier Antonio Hermaza al

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0: Bueno, todos los ritmos musicales a esta hora de la tarde, y estábamos escuchando una buena canción, avanzando con nuestro mundo crossover a través de Verde Estéreo. Un saludo para quienes continúan también en la sintonía en los diferentes sectores, municipios. Ahí están conectados con la Ecológica de Colombia. Gracias, la sintonía, gracias por escucharnos.
1: ¡Vamos arriba!
0: Mucha atención a este comunicado en la Junta de Fiesteros del Niño Jesús año 2026 de la parroquia Nuestra Señora del Rosario de Gualmatán. Invita respetuosamente a los fiesteros a colocarse a paz y salvo con la cuota correspondiente hasta el día 30 de junio como fecha límite. Esto para poder participar en el sorteo de las veladas de la imagen del Niño Jesús. Invitamos a quienes tengan pagos pendientes ponerse al día lo antes posible y así asegurar su participación en esta hermosa tradición de fe y devoción. La reunión para el sorteo se lleva a cabo el día 5 de julio a las 11 de la mañana en el templo parroquial. Esperamos, por tanto, contar con su asistencia y puntualidad. Mayor información con la tesorera Liliana Benavides al 316-621-3262. Que el Niño Jesús bendiga a sus familias e ilumine siempre su caminar. Este comunicado por parte de Cristian Daniel Cuarán, que es el presidente de la Junta de Fiesteros Niño Jesús año 2026.

En otra oportunidad, se está arrendando una finca para ganado en la vereda Simón Bolívar del municipio del Contadero. Consta de 7 hectáreas. Para quienes estén interesados para solicitar mayor información, pueden comunicarse a la línea WhatsApp 315-595-7166. 315-595-7166. Para quienes les interese en arriendo esta finca, que está ubicada en la vereda Simón Bolívar del municipio.

0: Bueno, escuchemos a continuación un bonito tema musical que lo vamos a recordar por acá, del cacique de la Junta, Diomedes Díaz. Así que pues es un tema para subirle el volumen. Disfrutemos de este gran clásico vallenato, hablando sobre el buen papel que hace la Selección Colombia en este Mundial 2026. Así que escuchemos a continuación esta buena canción. Pues nuestra selección está haciendo una destacada campaña, llenando de ilusión a todo nuestro país. Vamos a disfrutar de este bonito tema, la voz de Diomedes Díaz con esta canción que titula Yo Soy Mundial. Es una canción que exalta el orgullo, la alegría, la pasión que sentimos los colombianos por este gran deporte del fútbol y por nuestra selección. Y a propósito, pues, de que se está haciendo un buen papel en este Mundial 2026.
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Bueno, continuamos con la lectura de personas que deben acercarse hasta la dirección local de salud, a la oficina, para que actualicen la ficha SISBEN, a la oficina SISBEN. Ortega Cuásquer, Víctor Hugo, Arciniegas, Doris Milena, Naguán Ortega, Jesús Adelmo, Revelo Mayama Rosario, Santa Cruz Rosero, Melissa Brigitte, Santa Cruz Rosero, Johan Albeiro, Santa Cruz Rosero, Luis Felipe, Kenguán Narváez, Nixon Olmedo, Peralta Revelo, Solange Lisset, Santa Cruz Moreno, Luis Antonio, Coral Efraín Eduardo, Muñoz Ibarra, Dionisio Sigifredo, Morán Medina, Jason Ariel, Jiménez Goyes, Jenny del Carmen, Vallejo Yepes, Mario Alexander, Estacio Hernández, Adrián Santiago, Usama Kitiaquez, Vanessa, Caicedo Villa, Carlos David, León Pérez Esteban, León Pérez Michel, Santa Cruz Rosero Lisbeth, Guerra Abata, Jessica Marcela, Abata Erazo, Alexandra Patricia, Moisés Cadena, Carlos Esteban, Espinosa Narváez, Digna Isabel, Chamorro Zambrano, Teresa de Jesús, Estacio Hernández, Sandra Lorena, Coral Usama, Luis Alfonso, Coral Tarapuez, José Arley, Coral Usama, Ricardo Alirio, Quiroz Cruz, Eder Baldomero, Coral Campaña, Kevin Andrés, Jiménez Rodríguez Eider, Jiménez Vega Ingrid, Jiménez Vega Caterín, Erazo Coral Sara Michelle, Erazo Coral Sara Sofía, y llega Ceballos Amelia, Estacio Hernández, Laura Sofía, Mafla Pila, Karen Estefanía, Mafla Pila, Jenny Fernanda, Campos Vallejo, Víctor Manuel, Pérez Benavides, Mariluz, Benavides Espinosa, Jefferson, Chamorro Jiménez, Rafael, Quiroz Carvajal, José Bolívar y Vallejo, Luis Everardo. Esta es entonces la lista de personas que debe llevar consigo la copia del documento de identificación hasta la oficina de el SISBEN, para que puedan actualizar la ficha SISBEN. El comunicado viene por parte de la Alcaldía Municipal.

0: Bueno, recordemos Día Internacional contra la Contaminación Electromagnética, una fecha importante para que ustedes la conozcan, para que todos tengamos en cuenta algunas recomendaciones también, para que los padres de familia, sobre todo, pues fomentemos uso equilibrado y responsable de la tecnología en niños y adolescentes. Algunas medidas importantes, sencillas, que se ponen a consideración también en el día de hoy: limitar el tiempo de uso de teléfonos móviles, tabletas y otros dispositivos electrónicos en los niños, en los jóvenes, en los adultos, evitar que los niños duerman con el celular cerca de la cama o debajo de la almohada, promover actividades al aire libre, el deporte, la lectura, los juegos en familia, enseñar a los menores a hacer pausas frecuentes cuando utilizan pantallas durante largos periodos, ya sea por estudio o por diversión, utilizar audífonos o altavoz para las llamadas cuando sea necesario, mantener horarios adecuados de descanso, evitando el uso de pantallas antes de dormir, dar ejemplo como adultos haciendo el uso adecuado y consciente de la tecnología. Más allá, pues, de la contaminación electromagnética, estas recomendaciones ayudan a proteger el sueño, a favorecer la convivencia familiar y promover hábitos saludables desde la infancia. La mejor conexión para nuestros niños sigue siendo el diálogo, el juego, el afecto y el tiempo compartido en familia. Ahí está entonces esta bonita recomendación en el Día Internacional contra la Contaminación Electromagnética.
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0: Ya exactamente marcamos las 3 de la tarde con 26 minutos. Nos vamos con un temita más a ritmo tropical con Pastor López y luego ya estaremos más adelante con nuestras memorias musicales. Así que la sintonía, les pedimos seguir en la sintonía también para que escuchen ese espacio para recordar buena música en memorias musicales a través de Mundo Crossover por la Ecológica de Colombia.

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Dentro de nuestras memorias musicales, el espacio para recordar esas buenas épocas con la música excelente que tenemos en este momento y con la voz de José Miguel Clas en esta oportunidad, conocido cariñosamente como el Gallito de Manatí, fue uno de los intérpretes y compositores más populares de Puerto Rico durante la década de los 50, de los 60, 70, con un estilo y un carisma único para conectar con su público. Se convirtió pues en una figura muy querida en su país, en México, Colombia, en Estados Unidos. José Miguel Clas nació el 26 de septiembre de 1938 en Manatí, Puerto Rico. Su infancia estuvo marcada por dificultades económicas, por la pérdida temprana de su mamá. Desde muy pequeño encontró en la música una forma de expresar sus sentimientos, de superar su problema también de tartamudez. Una de sus primeras composiciones, El Huerfanito, tema con el que comenzó a llamar la atención al público. Durante los años 60 alcanzó enorme éxito discográfico, convirtiéndose en uno de los artistas de mayor venta en su país. Vamos entonces a recordar la buena música de José Miguel Clas en esta oportunidad en nuestras memorias musicales a través de la Ecológica de Colombia. Nos vamos con una joya del bolero también, con este tema Tu Pintalabios. Es una de las canciones más recordadas del Gallito de Manatí. Se trata de un tema de estilo bolero romántico con una interpretación única. Es un tema importante que se lanzó en 1962.

Bueno, ahí estamos recordando la buena música de José Miguel Clas, un bonito tema musical, Tu Pintalabios, canción excelente a esta hora de la tarde, un tema, un clásico de 1962. Baladas bonitas, canciones que tenía este gran artista como es José Miguel Clas, Si Pudiera, Decidido, de igual manera Falso Amor, Quiéreme en Vida, temas excelentes que se los recuerda con mucho cariño también. Es un gran hombre polifacético de igual manera, con canciones románticas, bolero, música popular, estuvo pues vigente varios años con gran éxito discográfico, compuso e interpretó cientos de canciones y grabó más de un centenar de producciones a lo largo de su carrera. Se superó los 50 años de carrera. En el 2000 recibió un homenaje por su extensa trayectoria musical. Vamos por acá con otro de los temas, que este es un gran clásico de José Miguel Clas, es una canción de 1971, la canción titula Si Pudiera, una canción de desamor con ritmo de bolero y escrita por el propio artista José Miguel Clas.

Bueno, ya estamos recordando las mejores canciones de José Miguel Clas a través de Verde Stereo en Memorias Musicales. Gracias a quienes están conectados con nosotros, un saludito muy especial para la gente que nos está escuchando en La Providencia, municipio del Contadero. Por allá están en full sintonía recordando esta buena música, estas canciones excelentes. Y por acá nos habían solicitado un temita de José Miguel Clas y con mucho gusto ya tenemos la canción lista para que usted la pueda escuchar y recordar. Falso Amor, titula este tema. José Miguel Clas, pues que fue uno de los artistas muy polifacético, hizo música típica puertorriqueña, música jíbara, de igual manera también hizo boleros, baladas románticas, pasodobles, en algunas etapas también interpretó temas populares con influencia de salsa y merengue. Ahí está entonces José Miguel Clas, una voz pues polifacética, importante, un cantante que ha dejado huella con buena música. Falso Amor, tema solicitado con gusto para la gente de La Providencia. 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

0: Bueno, y aquí estamos recordando Falso Amor de José Miguel Clas, que fue publicado originalmente en 1999 como parte de su álbum Vente Conmigo. Es una buena interpretación de José Miguel Clas que demuestra una faceta distinta a sus conocidos boleros y rancheras. Este temita musical solicitado desde La Providencia en el municipio del Contadero, allá están conectados con la ecológica de Colombia.
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0: Hablar de este artista, José Miguel Clas, es hablar de una carrera gigantesca. El Gallito de Manatí dejó más de 100 producciones musicales y un largo repertorio lleno de boleros, rancheras, canciones románticas que siguen acompañando la memoria de muchas generaciones. Cada disco suyo es una página importante.

amante de la buena música puertorriqueña y latinoamericana. Una voz inconfundible también. Y seguimos, por supuesto, con La Ecológica, recordando la mejor música de este gran artista, José Miguel Clas. Avanzamos con este buen tema que titula Decidido.

Bueno, ahí está ese bonito tema musical en la voz de José Miguel Clas, Canciones del Recuerdo, a través de nuestro espacio Memorias Musicales por la Ecológica de Colombia. Y nos vamos a continuación a escuchar esta canción que titula El que te dejé fui yo, que es una de las canciones muy conocidas de José Miguel Clas, en esta versión ranchera, por supuesto. Es un temita de 1976. Escuchemos a continuación entonces esta canción bonita a través de la Ecológica.

0: de los buenos estilos musicales de José Miguel Clas a esta hora de la tarde, llegando a la parte final de nuestras memorias musicales. En esta tarde recordando buena y excelente música, un recorrido pequeño pues de la extraordinaria historia musical de José Miguel Clas, el gallito de Manatí, que fue un artista que hizo pues de música sencilla, con mucho sentimiento, con un sello personal, con una carrera que superó las 5 décadas y más de un centenar de producciones, y que dejó un legado que sigue vivo en el bolero, en la ranchera, y cada canción romántica pues que interpretó se quedó en muchas generaciones. Grandes artistas que retomaron también su historia musical, sus canciones. Hoy les hemos entregado pues algunos de los temitas más relevantes en Memorias Musicales, este espacio donde las canciones pues se siguen reviviendo en el corazón de muchos oyentes, de muchas personas que siempre nos están sintonizando, nos están escuchando. Vamos a finalizar en esta oportunidad con dos canciones más, y luego pues la invitación para que no se despeguen de la sintonía, para que sigan escuchando la frecuencia 104.3. José Miguel Clas falleció el 13 de abril de 2017 a los 78 años de vida, pero dejó un gran legado de música, de canciones bonitas para recordar. Quiéreme en vida, titula este tema que viene a continuación, y otra canción, No me escribas, la música de José Miguel Clas. Con mucho gusto, hasta este momento les acompañó Luz Dari Vallejo.
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1: Las 4 y un minuto.
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7: Una vez más, estamos al aire a través de Verde Estéreo 104.3 y la programación de la tarde, full frecuencia. Listos y preparados como siempre en esta oportunidad para llevarles todo ese acompañamiento respectivo a todos y cada uno de ustedes, quienes se dejan acompañar de la radio estación. Aquí estaremos con 2 horas de buen acompañamiento respectivo. Hasta las 6:00 de la tarde los acompañamos con todo el entretenimiento, la buena música e información importante. Así que a activarse con Verde Estéreo 104.3 en este jueves, antesala al fin de semana. A conectarse con nosotros, a solicitar las mejores canciones, a enviarnos ese comentario positivo para la radio estación o lo que usted quiera compartir con nosotros. Está habilitado el WhatsApp de la radio, el 1315-268-8961. Habilitamos de igual forma las diferentes redes sociales. Recuerden que por ahí también estamos súper atentos. Pueden escribirnos a través de Facebook, de Instagram, de TikTok. Siempre pendientes también de estas diferentes plataformas digitales para que ustedes puedan aportarle a la radio estación. 4:08 p.m. Quien los acompaña en esta oportunidad, mi nombre, Berta Miramam, les da la más cordial de la bienvenida. Iniciamos con buena música, así que súbale el volumen.
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Vale, aquí estamos escuchando una muy buena canción titulada Senku de Pantera Negra. Esta canción que fue lanzada el 26 de mayo del año 2022 por el artista y proyecto musical Sangre Shuar, formando parte de su álbum El Hijo de la Selva. Sobre el lanzamiento de esa canción, un poquito de los detalles de esta letra musical. El proyecto Sangre Shuar proviene de las comunidades indígenas amazónicas, pueblo Shuar. El tema está disponible en las principales plataformas digitales como en Spotify, Apple Music, ahí también está disponible en la cuenta de YouTube. Acerca de los comentarios sobre esta canción o letra musical, tiene una conexión espiritual y animal. En la cultura chamánica amazónica, el término Tezcu hace alusión a la poderosa pantera negra, símbolo de misterio, fuerza interior, protección y sabiduría ancestral de la oscuridad. La cosmovisión indígena. La canción no es solo un tema musical, sino una representación cultural. Fusiona los ritmos tradicionales de la Amazonía con expresiones modernas, rindiendo homenaje a la vida en la selva y la conexión con la naturaleza. Ahí está el dato importante de esta canción, prácticamente fusionando estos ritmos tradicionales de la Amazonía. Bueno, por aquí traemos esa invitación, el Hogar San José de Ipiales, donde actualmente se atiende a 90 adultos mayores. Hizo un llamado a la comunidad para fortalecer el abastecimiento de alimentos básicos destinados a su nutrición diaria. Según se informó, desde la institución, la papa es uno de los productos fundamentales en la alimentación de los residentes, la cual se encuentra en niveles bajos de inventario, lo que genera preocupación frente a la preparación de los alimentos cotidianos. Ante esta situación, el hogar solicitó el apoyo solidario de la ciudadanía, invitando a realizar donaciones de papa y otros alimentos no perecederos que contribuyan a garantizar una alimentación adecuada para los adultos mayores que allí residen. Hacemos un llamado a toda la comunidad para apoyar a nuestros ancianitos del Hogar San José. Ellos nos necesitan en estos momentos difíciles. De parte de Bomberos Hualmatán, vamos a recoger sus ayudas hasta sus viviendas para luego llevarlas hasta el Hogar San José. Líneas donde se pueden comunicar, línea de emergencias al número 1315-708-3622. Con el comando se puede comunicar al 315-274-2951. Con la secretaria al 317-281-3167. Si no sirvo para servir, no sirvo para vivir. Este comunicado también por parte de Emsanar EPS SAS, con su compromiso continuo con la salud de sus afiliados y trabajadores, se permite informar a su despacho que el día viernes 26 de junio del presente año no habrá atención al usuario en nuestra sala del municipio de Hualmatán, ya que la funcionaria Mayrene Ordóñez cuenta con un respectivo permiso para ausentarse de su sitio de trabajo. El día martes 30 de junio se retomará la atención en su horario habitual de lunes a viernes de 7 de la mañana a 12 meridiano, en la tarde de 1:30 a 3 de la tarde. Así que se está informando a los usuarios en caso de que alguno de ellos acuda a su oficina. Se informa pues que el día de mañana no habrá atención en el despacho. De igual manera, se reitera que a nuestros afiliados pueden comunicarse o tener asesoría de información con la EPS a través de diferentes canales de atención digital, a través de línea nacional gratuita 601-705-5837 o a través de la línea WhatsApp nacional al 311-609-7426. Línea viruela símica y COVID al número 300-912-6639.
Ahí está este comunicado, entonces, informando a todos los afiliados de Ensanar que prácticamente el día de mañana no habrá atención en el despacho, debido a que la funcionaria Mairene Ordóñez cuenta con respectivo permiso para ausentarse de su sitio de trabajo. La Administración Municipal de Hualmatán está invitando a toda la comunidad a participar en una jornada de integración, deporte y emprendimiento. Este domingo 28 de junio, desde las 8 de la mañana en el Parque Bolívar, disfruta de emocionantes encuentros que llenarán de energía y alegría esta celebración de los 145 años de vida político-administrativa de nuestro municipio. De igual manera, podrán recorrer el mercado local, un espacio destinado a fortalecer la economía de nuestras familias y emprendedores, donde encontrarás una gran variedad de productos como yogur artesanal, postres, dulces tradicionales, tejidos, miel de abeja, almuerzos, cuy asado y muchas delicias más elaboradas con manos hualmatenses. Apoyar lo nuestro es construir un municipio más fuerte, solidario y próspero. Así que no pueden olvidar esa invitación cordial. Es para el domingo 28 de junio en el Parque Bolívar, desde muy tempranito, desde las 8 de la mañana. Los esperamos para compartir en familia una jornada llena de deporte, tradición y emprendimiento.

Un abrazo cordial para todos quienes se trabajan en la compañía de la programación de la tarde de Full Frecuencia. Por aquí los acompañamos con esta buena canción. Llega el éxito de Lisandro Mesa. Eso que dice Soledad.

0: con todo el gusto. También estamos ubicando este excelente tema musical titulada Te Amaré, de William Luna Moscoso. Este destacado cantautor y compositor peruano es una de las figuras más representativas de la música andina contemporánea, célebre por fusionar magistralmente instrumentos tradicionales con letras poéticas y emotivas. Comenzó su carrera formalmente en la década de 1990, destacándose por crear un sonido que conecta las raíces folclóricas peruanas con influencias modernas, logrando una enorme popularidad a nivel nacional e internacional. Algunos de sus temas más emblemáticos e interpretados son Vienes y te vas, la canción que estamos escuchando o que acabamos de escuchar, Te Amaré. También otra de las canciones emblemáticas es Niña Hermosa y también Como Si No Supiera. Son diferentes canciones de este grande artista de la música folclórica, William Luna Moscoso. Después de haber disfrutado este ritmo, esta hermosa letra musical, les compartimos una pequeña pauta comercial.
1: Las 4:34.
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1: Bueno, seguimos al aire, pero aquí estábamos ubicándoles la buena canción Bailando con tu sombra de Los del Fuego. Y después de haber escuchado estos buenos éxitos, estas diferentes canciones, vamos con la información. Tenemos datos para compartir a todos ustedes, quienes nos están acompañando a través de Verde Estéreo 104.3. La Administración Municipal de Hualmatán, a través del enlace SISBEN y la Dirección Local de Salud, se permiten informar a la comunidad la importancia de estar registrados dentro de la base del SISBEN para poder acceder a los servicios de salud del régimen subsidiado y los diferentes beneficios de los programas sociales de prosperidad social, por lo que se recomienda mantener al día el registro válido de la encuesta. Asimismo, se cita a las personas o informantes de las personas que se relacionan a continuación a acercarse a la oficina del SISBEN, que está ubicada en el primer piso de la sede 2 de la Alcaldía Municipal, para definir y actualizar la información correspondiente y de esa manera evitar que haya inconvenientes con la prestación con los servicios de salud de régimen.

Hernán Darío, Vallejo Jiménez Olga Nidia, Vallejo Jiménez Yadira Alexandra, Coral Coral Aníbal Alexander, Cuayale Kenguane Miguel Ángel, Ormaza Mejía María, Mayama Castro Luis Vicente, Melo Yepes Amanda Milena, Molina Tunubala Oscar Orlando, Ortiz Mayama Héctor Eduardo, Román María Dolores, Ortiz Bernal José Neptali, Lucero Coral Karen Milena, Bagua Pilamunga Edison Daniel, Melo Yepes Cristian Santiago, Pogo Morán Edwin Adrián, Morán Harold Alexander, Rosero Lilibet Dayana, Lucero Coral Richard Adolfo, Mafla Moreno Byron Alejandro, Bagua Pilamunga Diana Carolina, Zambrano Fabián Vicente, Rosero Pizán Johan Sebastián, Quiroz Vallejo Junior Emilsen, Guerra Cultid Richard Rigoberto, Molina Lara Víctor Hugo, Lara Arciniegas Marilyn Juliet, Vallejo Jiménez Ana Julia, Estacio Vallejo Amy Gisley, Palacios Benavides David Fernando, Garreta Molina Jonathan David, Chamorro de Quiñones Delfina, Montenegro Pazmiño Luz Angélica Alicia, Coral Campaña Karen Juliana y Benavides Vallejo Jamie Tatiana. Hasta ahí con este primer listado correspondiente que tenemos por acá en la radioestación. Ya más adelante estaremos dando a conocer quién de las siguientes personas del siguiente listado deben acercarse hasta la oficina del CISBE.

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0: 4 de la tarde con 45 minutos. Después de estos informes, nos volvemos a Eco Conectar con las mejores canciones. Buen estilo, salsero.
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0: Aquí está la canción de Joe Arroyo. ¿Eso qué dice? Ella y tú.

No, y es esa muy bonita canción, una letra dedicada a nuestro municipio de Gualmata, titulada Pueblo Eterno. Una excelente creación de Emilio Lucero, que también pues nos había compartido esas bonitas canciones. Tenemos esa canción para Gualmatán, también tenemos una canción dedicada a la radioestación. Y muy bonitas, con buen estilo. Y aquí a través de Verde Estéreo pues las estamos dando a conocer. Continuamos por acá con el respectivo listado que tenemos aquí en los estudios de la Ecológica de Colombia. Personas que se las está solicitando se acerquen hasta la oficina del CISBEN de aquí del municipio de Gualmatán para que puedan actualizar sus diferentes datos, información. Ellos son Reyes Santa Cruz, Wilson Andrés, Yama Lima, Mayra Lisset, Chamorro Martínez, Diana Carolina, Yepes Jurado, Wilmar Andrés, Ceballos Campaña, Erika Vanessa, Mejía Erazo, Daniel Alexander, Espinosa Pérez, Johan Schneider, Cuazapud Ibarra, Dani Andrés, Narváez Coral, Henry Daniel, Quiñones Muñoz, William Alejandro, Villa Yamam, Darwin Armando, Espinosa Arteaga, David Sebastián, Chamorro Mafla, Carlos Johnny, Zambrano Usamá, Giseli Yadali, Campaña Arteaga, Herman Darío, Usamá Usamá, Iván Edilberto, Usamá Ricardo Germán, Reyes Wilson Erney, Ortega Cuásquer, Víctor Hugo, Arciniegas, Doris Milena, Anaguano Ortega, Jesús Adelmo, Revelo Mayama, Rosario Nidia del Carmen, Santa Cruz Rosero, Melissa Brigitte, Santa Cruz Rosero, Johan Albeiro, Santa Cruz Rosero, Luis Felipe, Kenguan Narváez, Nixo Olmedo, Peralta Revelo, Solange Lisset, Santa Cruz Moreno, Luis Antonio, Benavides Jiménez, Javier Antonio, Coral Efraín Eduardo, Muñoz Ibarra, Dioniso Sigifredo, Morán Medina, Jason Ariel, Jiménez Goyes, Jenny del Carmen, Vallejo Yepes, Mario Alexander, Estacio Hernández, Adrián Santiago. Hasta ahí con el segundo listado que tenemos por acá de las personas que estamos dando a conocer, las cuales se las necesita en la oficina de el CISBEN. Favor, llevar copia de su documento.

Bueno, por acá también tenemos esta invitación. Tenemos esta invitación para todos ustedes. La Administración Municipal de Gualmatar está informando a toda la comunidad que mediante el decreto 091 del 16 de junio del año 2025 se establecen medidas para promover la tenencia responsable de animales de compañía. 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Los caninos de manejo especial deberán portar bozal obligatoriamente y sus propietarios deberán realizar el respectivo registro municipal dentro de los plazos establecidos por la norma. 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

Bueno, por acá nos solicitan, nos dice, ¿puede poner la canción de los Jarcas? Bueno, por acá nos deja una partecita de la canción. Esperamos poder lograr ubicar la canción de los Jarcas que nuestro amigo o amiga oyente nos está solicitando en esta hora de la tarde. Vamos a ubicar este tema musical, lo mejor de la cumbia colombiana. Invitamos a Alfredo Gutiérrez con esta canción que dice El diario de un rudo. 5 de la tarde, 00 minutos.

0: 5:04.
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Bueno, y entrando ya a nuestra segunda hora de acompañamiento radial, aquí estamos escuchando la canción. Este tema musical que nos lo habían solicitado, pues lleva como título Mariposita y es de Hayak, ¿no? Nos decían de los Jarcas, pero es de Hayak. Esta canción es una de las joyas más icónicas de la música andina ecuatoriana. Su letra mezcla la picardía, el romance y el amor y el temor a salir lastimado en una relación. La canción fue publicada originalmente el 1 de marzo del año de 1999 como parte del álbum Energía Vital. Posteriormente se consolidó en el cancionero popular al ser incluida en compilaciones exitosas como la versión en vivo del álbum 17 Éxitos al Amor. Y metiéndonos también un poquito en contexto ya de su significado o el comentario de la canción, sobre todo pues se lleva como ese coqueteo, ¿no? Comienza con versos profundamente románticos.

románticos y pícaros que exaltan la belleza de la pareja. Qué bonitos ojos tienes, te los robaré. Qué bonitos labios tienes, te los besaré. La vulnerabilidad también revela el lado frágil del protagonista al confesar: tengo miedo, miedo de amar. Ya no quiero otra vez sufrir. Y la lección que nos deja en la vida, la lección que deja la vida también en esa canción, utiliza la mariposita como una hermosa metáfora de libertad, aconsejando que es necesario valorarse uno mismo antes de entregarse por completo. Toma libertad antes de amar. Vuela con el viento, mariposita. Ahí está esta muy bonita canción, un tema que invita a disfrutar de la vida sin ataduras ni miedos, entendiendo que el amor verdadero debe ser libre.

No, mucha atención, tenemos este comunicado. La Junta de Fiesteros del Niño Jesús, año 2026 de la parroquia Nuestra Señora de Rosario del municipio de Hualmatán, queremos invitar respetuosamente a los fiesteros a colocarse a paz y salvo con la cuota correspondiente hasta el día 30 de junio del año en curso, como fecha límite, para poder participar en el sorteo de las veladas de la imagen del Niño Jesús. Invitamos a quienes tengan pagos pendientes ponerse al día lo antes posible y así asegurar su participación en esta hermosa tradición de fe y devoción. La reunión para el sorteo se llevará a cabo el día 5 de julio del año en curso, a partir de las 11 de la mañana en el templo parroquial. Esperamos contar con su asistencia y puntualidad. Para mayor información, usted puede comunicarse con la señorita tesorera Liliana Benavides a su celular, el número 316-621-3262. 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Que el Niño Jesús bendiga sus familias e ilumine siempre su caminar. Es el mensaje que transmite Cristian Daniel Cuarán Ormaza, presidente Junta de Fiesteros Niño Jesús, año 2026. Se arrienda una finca para ganado en la vereda Simón Bolívar del municipio del Contadero. Consta de 7 hectáreas. Los interesados, para solicitar mayor información, se pueden comunicar a la siguiente línea WhatsApp, al 315-595-7166. Reiteramos, 315-595-7166. Las personas interesadas en arrendar esa finca para ganado en la vereda Simón Bolívar del Contadero consta de 7 hectáreas.

esta tarde de jueves, antes era el fin de semana. Vamos a irnos con estos clásicos también. Clásicos de los 90. Lo mejor del merengue, suena más y mejor aquí en tu radio estación favorita, Verde Stereo 104.3. Un abrazo cordial para toda la gente que se encuentra súper acompañada de la radio estación.

Mejores éxitos, Alex. Por aquí también estamos llevándoles esa buena canción, Alguito del Roxito en español. Aquí está la buena. Igual que ayer, aquí está la canción Igual que ayer de Enanitos Verdes. Bueno, vamos conectándonos también con el último listado que tenemos por acá de las personas que se las necesita en la oficina de El Sisben, aquí en el municipio de Guarmatán. Dichas personas son las siguientes: Usamam Kitiaques, Vanessa Esmeralda, asimismo a Caicedo Villa, Carlos David, a León Pérez, Esteban Camilo, León Pérez, Michelle Alejandra, Santa Cruz, Rosero, Lisbeth Estefanía, Guerra, Abata, Jessica, Marcela, Abata, Erazo, Alexandra, Patricia, Mueces, Cadena, Carlos, Esteban, Espinosa, Narváez, Digna, Isabel, Chamorro, Zambrano, Teresa de Jesús, Estacio, Hernández, Sandra, Lorena, Coral, Usamá, Luis, Alfonso, Coral, Tarapués, José, Arley, Coral, Usamá, Ricardo, Alirio, Quiroz Cruz, Eder Baldomero, Coral Campaña, Kevin Andrés, Jiménez Rodríguez, Eider Andrés, Jiménez Vega, Ingrid Daniela, Jiménez Vega, Catherine Michel, Erazo Coral, Sara Sofía, Illescas Ceballos, Amelia Alexandra, Estacio Hernández, Laura Sofía, Mafla Pila, Karen Estefanía, Mafla Pila, Jenny Fernanda, Campos Vallejo, Víctor Manuel, Pérez Benavides, Mariluz, Benavides Espinosa, Jefferson Andrés, Chamorro Jiménez, Rafael Delfina, Quiroz Carvajal, José Bolívar y Vallejo, Luis Everardo. Ahí terminamos, concluimos entonces con todo este listado respectivo, personas que se las necesita para definir y actualizar la información correspondiente en el Sisben y de esa manera evitar que haya inconvenientes con la prestación con el servicio de salud de régimen subsidiado. Llevar consigo copia del documento de identidad.

también este comunicado se está informando a la comunidad que por disposición de Prosperidad Social se está llevando a cabo el pago del subsidio de renta ciudadana correspondiente al ciclo 3 del año 2026 hasta el día 6 de julio. El cobro se efectuará mediante giro a través de su red y supergiros, operadores autorizados a nivel nacional. En Hualmatán podrán reclamar su incentivo en los puntos corresponsales de supergiros en horario de 8:30 de la mañana a 12 meridiano, en la tarde de 2:30 a 5 de la tarde. Invitamos a todos los beneficiarios a acercarse oportunamente y hacer efectivo este importante apoyo económico. Ahí está entonces este comunicado para todos quienes reciben de este subsidio de renta ciudadana.

Viene la siguiente canción de Armando Hernández. Este éxito, este estilo, Culpable el corazón. Gracias a su acompañamiento respectivo a todos quienes están por ahí escuchando Verde Stereo 104.3 y también a través de nuestro aplicativo, a través de la página en internet www.verdestereo.com. A la distancia llegamos con este abrazo correspondiente, este mensaje cordial, mensaje positivo para todos ustedes. 5:29 minutos.

0: 5:33.
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0: Bueno, sí, señores, ahí estamos con los mejores éxitos musicales, escuchando a Fernando Benavides con la buena canción Bomba del Amor. Ya nos quedan 12 minutos de acompañamiento respectivo en esta hora de la tarde con Full Frecuencia aquí en Verde Estéreo 104.3. Por acá todavía tenemos ubicadas las canciones de Pastor López, El Bayón de Madrid, Alguito de Agua Bella, Sin Tu Querer, y también por acá un éxito de los número uno de Colombia, Dos Copas. Esperamos alcanzar con esas tres canciones para ir finalizando esta programación. 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

de la tarde con 54 minutos. Bueno, ¿qué tal si vamos cerrando la programación con esta buena canción al estilo de la salsa? Por aquí vamos a llevarles esta canción de los Latin Brothers, titulado Buscándote. Un abrazo cordial para la gente que nos escucha en el barrio José María Hernández, aquí en nuestro municipio de Guarmatán. Gracias su sintonía, su acompañamiento respectivo en esta hora de la tarde. Y para todos, toditos, todos quienes estuvieron pegaditos a través de la Radio Verde 104.3, la Ecológica de Colombia, y el espacio musical de esta tarde Full Frecuencia. Los dejamos para que disfruten esta última canción y recordarles también que ustedes se pueden quedar en la sintonía. Después de las 6 de la tarde vienen esos éxitos, esas canciones románticas que llegan directamente al corazón de todos los enamorados de la tarde y noche. Después de las 7 en punto, también la programación nocturnal popular. Así que ese acompañamiento a través de la ecológica continúa, no se despeguen. Con mucho gusto, quien compartió con ustedes hasta este en punto de hora, mi nombre, Berta Miramá, les agradece la sintonía prestada. Chao, chao.

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2: Las 6 y 5 minutos.
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0: las 6:09.
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3: María Elena Bolaños Díaz. 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
2: Bueno, sí, correcto, sí, señora. Yo quiero que usted nos cuente, usted de qué estaba enferma, qué sentía, qué le dolía, qué pasaba con el sueño, con el, bueno, en general de su cuerpo, de su organismo, de que usted, primero que todo, de qué estaba enferma usted.
3: Que le digo, yo sufro de la artrosis. 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
3: Sí, los brazos, todo.
2: Ok, los hombros.
3: Los hombros, los brazos.
2: El cuerpo en general.
3: El cuerpo.
2: Ajá. Muy dolorida.
3: Me sentía muy cansada, agotada, sí. Sí, calambres, como dice usted, me daba mucho calambres.
2: Ya, o sea que usted venía teniendo artrosis. Venía sufriendo artrosis y tenía todo este tipo de dolencias, cansancio, calambres, que me explica, dolores a nivel de rodillas, de hombros, de manos, dedos de la manita, la muñeca. Y usted, tomando nuestro colágeno hidrolizado, ¿qué le había recomendado el especialista que le detectó la artrosis?
3: El especialista me recomendó que tomara mucho colágeno, me dijo.
2: ¿Él le dijo?
3: Ajá, sí, señor, él me dijo. Sí, que tenía que tomar mucho colágeno, me dijo.
2: Y usted viene aquí a la droguería Mega Ordóñez, escucha la publicidad, compra el colágeno y puntualmente, ¿cómo le ha ido hoy en día?
3: Bien, gracias a Dios. Bien, ya me ha ido recuperado el sueño, que no dormía bien.
2: Ah, también sufrí insomnio.
3: El apetito. Bien, gracias a Dios. ¿Y qué le digo?
2: ¿Y las dolencias han desaparecido?
3: También. Mucho, gracias a Dios, sí.
2: Bueno, todo. O sea, ha venido recuperando de las dolencias que se le causaban por la artrosis. Cansancio, agotamiento, dolor muscular, calambres, músculos, todo eso. Porque esta es una enfermedad que es devastadora, es una enfermedad que va dañando y deteriorando todo el sistema articular, muscular y óseo. Y obviamente, pues los cartílagos, ¿no? Que es los que va destrozando como tal. No podía dormir, ya puede dormir bien.
3: Sí, señor.
2: Ajá. Ya puede dormir bien.
3: Bien, ya.
2: Bueno, sí. El apetito, ¿qué pasaba con el apetito?
3: El apetito, yo tenía muy mal apetito.
2: Ok.
3: Sí, ajá.
2: Y ahora,
3: gracias a Dios, me aumentaba el apetito.
2: Como bien. ¿Y lo que come le cae bien?
3: Me cae bien.
2: Correcto, sí, señora. Sí, ajá. ¿Qué le recomendaría a tantas personas? Primero que todo la felicito, ¿no? 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Antioquia, de Norte de Santander, de Boyacá, también de Caldas, también para hablar de los Llanos Orientales, Cundinamarca, bueno, muchas partes donde nosotros distribuimos nuestro producto y no saben de nuestro colágeno y no saben que aquí está la solución a estas enfermedades, ¿usted nos recomendaría?
3: Claro, les recomendaría que compren el colágeno y lo tomen, que es muy bueno, sí, yo sí me he sentido bien.
2: Bueno, sí, señora, me alegra. ¿Le pareció caro?
3: No me pareció caro porque pues imagínese que a uno le sirva, le haga bien, pues igual yo lo voy a sigo comprando. ¿Sí?
2: Ah, bueno, sí, señora, entonces contenta, feliz con su salud que ha mejorado. Regáleme entonces su nombre y su edad para terminar.
3: María Elena Bolaños Díaz y 50 tengo años.
2: 50 añitos.
3: Sí, señor.
2: Bueno, bendito Dios, y va a vivir otros 50 más. Y otros 50, pero con salud, ¿no?
3: Claro, muchísimas gracias.
2: Con salud, que es lo más importante. 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
1: Las 6 y 17 minutos.
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0: las 6 y 41 minutos.
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